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0: Muy buenos días, puede iniciar con su presentación.
1: ¿Qué tal? Buenos días, es un gusto presentarme. Soy el ingeniero Rosel Aguilar Briones, ¿no? Ahorita especialista del proyecto Prosuelos y Aguas, ¿no? De Línea Pucallpa. Es un honor justamente presentar hoy esta charla virtual, ¿no? Que justamente como tema lleva el encalado de suelos tropicales. Bueno, como introducción quería hablarles el inicio, ¿no? Justamente la composición básica del suelo, que es, específicamente es como la gráfica, ¿no? Tiene un 50% de sólido y otro 50% ya sea de espacio poroso. Este 50% de sólido, 45% es la parte mineral, ¿no? Y un 5% que es la materia orgánica o el humus, ¿no? El humus coloidal. Bueno, en cuanto a la parte gaseosa, se encuentra el aire, ¿no? Un 25%, y un 25% está llena de agua, ¿no? Este espacio. Entonces, involucra bastante estas concentraciones o estos porcentajes en cuanto a la fertilidad y nutrición del cultivo. Como se puede ver aquí una foto en la parte derecha, existe un déficit hídrico, lo cual significa que la parte porosa, ¿no?, tiene poca agua, y es por eso existe este estrés muy visible, ¿no?, en cuanto al cultivo. Y esto puede suceder en todos los cultivos, ¿no? Esto puede suceder en todos los cultivos. En la parte mineral y en toda la composición del suelo, que justamente se encuentran todos los macro y micronutrientes, ¿no? Y justamente la planta, en este caso es un ejemplo, ¿no? En caso del cacao, necesita 17 elementos químicos para que desarrolle de la mejor manera, ¿no? Y la mayoría pues se encuentran en el suelo. Eso significa que el almacén de los nutrientes o del alimento del cultivo es el suelo. Entonces nos preocupa a nosotros cuidar

nuestro suelo, fertilizar nuestro suelo para que nuestros cultivos tengan un buen rendimiento. Y aquí va pues uno de los puntos críticos en toda la selva o en los suelos del trópico. Uno de ellos es el pH, ¿no? Se reconoce que el pH del trópico o de la selva siempre son ácidos, en su mayoría son ácidos. ¿Eso qué quiere decir? Que, pues, que están menores a 7, ¿no? Menores a 7, en un rango de 4.3 hasta 7, ¿no? Inclusive hasta un poco menos, ¿no? Entonces aquí tenemos una tablita justamente con los cultivos de la selva, ¿no? Que de la zona que mayormente se de pan llevar o inclusive también de la agroindustria, ¿no? Ahí está el café, que su pH óptimo pues oscila entre 5.2 a 6.3. El cacao de 5.5 a 6.5. La palma aceitera un poco más ácida, ¿no? De 4.5 a 7.5. El maíz de 5.5 a 7.6. Y así sucesivamente, ¿no? Para piña, para plátano y cítricos. Y si se dan cuenta, justamente todo.

Bueno, ahorita quiero conversarles o hablarles un poco, ¿no?, respecto al origen de la acidez, respecto al origen de un pH ácido, ¿no?, de la selva. Y por eso vamos a conllevar este tema, ¿no? Uno de los puntos que genera la acidez en la selva es la remoción de nutrientes por los cultivos, ¿no? Y eso es generalmente en todo lugar, ¿no? En todo lugar, no solamente en la selva, ¿no? ¿Por qué razón? Porque pues, las plantas se alimentan, a un inicio les comenté, ¿no? Las plantas se alimentan en la mayoría, ¿no? Es del suelo, ¿no? Del suelo. Lo absorben los cationes, absorben los nutrientes, calcio, magnesio, potasio, ¿no? Magnesio, los microelementos, el hierro, ¿no? El manganeso, el cobre, el boro, el zinc, ¿no? Todos esos lo absorbe del suelo. Y si nadie lo repone la cantidad que ha absorbido, pues el suelo simplemente se queda sin cationes o se queda sin nutrientes, ¿no? Y aquí justamente está, pues, ¿no?, algunos fotos como ejemplo de los suelos del trópico que se cultivan, como es el caso del maíz, ¿no?, en los barrizales o en las zonas cercas a ríos, ¿no? Existe el plátano también, el cacao, ¿no?, y la palma aceitera, que en grandes extensiones, ¿no?, de terreno. Ya el primer punto es la remoción de nutrientes por los cultivos. Otro punto es la elevada precipitación que existe aquí en el trópico, ¿no?, que existe realmente en el trópico. Como bien saben, aquí hay una fotografía de una noticia, ¿no?, que inclusive de aquí, de los moradores del mismo Pucallpa, se asustan, ¿no?, por las tremendas lluvias que existen, ¿no? Entonces, y esto es consecutivo, durante todo el año existen lluvias. Claro, hay periodos de secos, pero siempre le cae una lluvia, ¿no? Y esto, pues, la lluvia, como cualquier en cualquier ambiente, funciona como algo que lava, ¿no? Que lava, y en este caso el calcio, magnesio, potasio y sodio van a ser lavados o lixiviados, ¿no?, por la lluvia, por el agua. Entonces, en campo, pues, nosotros vemos, ¿no?, que un cultivo, para realizar un cultivo, ¿no?, la mayoría de los productores agrarios hacen la tumba, ¿no?, como se ve en una foto en la parte superior. Y por lo menos va a estar un mes, dos meses, así, en esa forma, ¿no?, liberado, sin cobertura, ¿no?, sin cobertura de maleza, sin nada. Entonces, va a suceder justamente las lluvias y va a generar el lixiviado y lavado en sedimentos, y pues ahí van a ir los cationes, ¿no?, de lo que estamos hablando, el calcio, magnesio y potasio. Y hay otro punto también importante, que es los cultivos migratorios, ¿no?, que van tumbando, van talando los árboles o las montañas o bosques primarios para insertarse, como es el caso de la papaya. Entonces, esto va generando, ¿no?, un lavado, un precipitado, ¿no?, lavado precipitado de las bases cambiables. Y a la larga, justamente, va a existir la pobreza en cuanto a cationes cambiables, y esto va a repercutir en tener mayor cantidad del aluminio. Y el aluminio es justamente quien va a generar la acidez del suelo, ¿no? Va a generar la acidez del suelo. Ya, este es el segundo punto. Tercer punto es justamente la descomposición de la materia orgánica, ¿no? La descomposición de esta materia orgánica. Y esto sucede en todo ámbito, ¿no? Ya sea en la

microbiana de, ¿no?, del mismo suelo, y supongamos que los primeros 2 centímetros, ¿no?, de un suelo fértil también va a suceder en una compostera, como se puede ver justamente en la foto, ¿no? Es una compostera de que residuos orgánicos de la de post cosecha, ¿no?, del cacao, ¿ya? Y eso está instalado en la misma parcela, ¿ya? También hay una foto de la parte izquierda donde se puede ver el cultivo de palma aceitera, ¿no?, que también es agregado materia orgánica, en este caso el escobajo, que es también un residuo, ¿no?, agroindustrial, y que puede generar que se va a descomponer en mismo campo, ¿no? Y esta descomposición, como dice ahí, ¿no?, libera dióxidos de carbono que se transforma fácilmente en bicarbonatos. Esta transformación libera hidrógenos, lo cual va a repercutir en la acidez del suelo, ¿no? Va a repercutir en la acidez del suelo. Por esa razón es que se recomienda, ¿no?, aplicar cualquier abono orgánico o compost que esté bien descompuesto, ¿no?, bien descompuesto o bien preparado, ¿no?, para que no suceda esto en el suelo y no pueda acidificar más nuestros suelos del trópico. Siguiente punto es el uso de fertilizantes nitrogenados de reacción ácida, ¿no?, de reacción ácida. En este caso hablamos de reacción ácida principalmente por los nitrogenados en forma de amonio. ¿Por qué razón? ¿No? ¿Por qué razón? Porque el amonio justamente se transforma en nitrato en el suelo, ya sea por los microorganismos, por el medio que se encuentra, ¿no? Y además, pues la planta prefiere el nitrato que el amonio, ¿no? Que el amonio. Entonces, esta transformación por cada molécula de amonio que pasa, ¿no?, a transformarse a nitrato, va a generar, ¿no?, 2 hidrógenos, ¿no? Y esto con el tiempo pues va acumulando y va generándose la acidez del suelo. Entonces, mucho influye también la fuente, ¿no?, la fuente nitrogenada, como también el mismo manejo de esta fuente nitrogenada, ¿no? Hay una pequeña tabla donde menciona que se hizo un estudio, ¿no?, y se nota claramente, ¿no?, que la urea, una solución de nitrógeno a 32%, ¿no?, y las demás fuentes nitrogenadas, ¿no?, a mayor amonio, mayor acidez, ¿ya? Ese es el detalle. Entonces, y les hablaba del manejo porque justamente al hacer una buena fertilización, un buen manejo del fertilizante nitrogenado, también va a repercutir en la acidez, ¿no? Ahí podemos ver en la parte izquierda inferior una metodología, ¿no?, una técnica de cómo podemos manejar justamente en palma aceitera los fertilizantes sintéticos, ¿no? También tenemos el caso del aluminio intercambiable, ¿no? El aluminio intercambiable, les comentaba a un inicio que por las fuertes lluvias y por el lixiviado que genera el agua, ¿no?, todas las bases cambiables se lavan. Lo primero que va a ir son los monovalentes, como es el caso del sodio, luego los divalentes, ¿no? En caso del monovalente, pues va a estar el sodio, el potasio, ¿no?, que es lo primero que se va. Luego, pues los divalentes, que está el calcio magnesio, ¿ya? Calcio magnesio, y posteriormente se queda, ¿no?, el aluminio, un trivalente. Por tener mayor potencial de retenerse por sus 3 cargas que tiene, ¿no?, se acumula fácilmente, ¿no? Se acumula fácilmente
en las arcillas principalmente, ¿no? Y esto va a repercutir en la acidez, ¿no? En la acidez, ¿ya? Aquí se puede ver unos ejemplos claros, ¿no? En las fotos, ¿no? Es un cultivo de arroz, lo cual es con presencia de aluminio, se ve que son más raquíticas, ¿no? Amarillentas, muy deficientes de nutrientes. La parte radicular, muy poca, ¿no? Baja población de raíz. ¿Y esto por qué razón? Porque justamente sucede, ¿no? Que en presencia de aluminio las raíces se truncan o se obstruyen, ¿no? Y no deja crecer con normalidad. Y por tal razón no tiene una buena nutrición dicho cultivo, ¿no? Y es muy común, ¿no? Muy común ver aquí en el trópico, en el caso de la parte superior, se ve una planta de cacao, ¿no? Que muy amarillenta, ¿no? Muy deficiente de nutrientes, raquítica, ¿no? Y ese es por efecto de una alta concentración de aluminio, ¿no? Si aplicamos algún fertilizante, no vamos a ver efecto porque no estamos controlando el aluminio. ¿Ya? Entonces, vemos una tabla, ¿no? Una tabla que es justamente la tolerancia a la acidez, porcentaje de tolerancia a la acidez de los cultivos. Ahí se puede ver que la coca, la piña, la yuca, incluso el té, ¿no? Son tolerantes a un 100% de la acidez. Mientras el caso del café, cacao, palma, aceitera, plátano, cítricos, ¿no? Su tolerancia es variable. Hablando del cacao, pues tiene un 20% de acidez, o sea, una tolerancia de 20% de acidez. ¿Eso qué significa? Que puede tolerar hasta esa concentración, ¿no? De aluminio intercambiado. Hablando en porcentaje. Superior a eso ya vamos a tener problemas en cuanto a nutrición, en cuanto a crecimiento, rendimiento del cacao, ¿no? Y lo mismo podemos hablar para palma aceitera, para plátano y cítricos, ¿no? Y cítricos. Ahora quiero hablarles también, más que todo, partes específicas, ¿no? Para realizar un cálculo para el encalado, ¿no? O la enmienda, ¿no? Bueno, lo básico es tener pues un análisis, realizar un análisis de suelo, ¿no? Del predio, del terreno que yo estoy manejando o que voy a instalar dicho cultivo, ¿no? Y en uno de ellos, de los parámetros, pues nos va a dar el aluminio más hidrógeno, ¿no? Como parte de los cationes cambiables. Si se puede ver aquí en la tabla izquierda, ¿no? Se puede ver un resultado de un análisis de suelo, ¿no? El pH pues está en 4.39, ¿no? Si vamos al aluminio, pues está en 4.2 mil equivalentes, ¿no? Por 100 gramos de suelo, ¿ya? Y pues la saturación de bases es bastante bajo, ¿no? Es bastante bajo. Entonces, en caso del encalado, básicamente darnos cuenta en eso, ¿no? En la concentración de aluminio y el pH. También la SIC, ¿no? La SIC total, que sería 14.4, de acuerdo a este resultado de análisis. Ya, lo primero que vamos a hacer es determinar el peso del suelo arable. Nos va a servir bastante para el cálculo de cantidades a aplicar, ¿no? O cantidades a determinar de algún nutriente, de algún elemento nutricional que existe en nuestro suelo. Ya. Para eso tenemos que sacar lo primero el volumen de nuestro suelo. En este caso vamos a asumir que es una hectárea, ¿ya? Una hectárea,
¿no? Que es 100 metros por 100 metros de profundidad.

unidad en caso de cacao. Este es para un ejemplo en cultivo de cacao, ¿no? Es 20 centímetros. Los 20 centímetros ha sido muestreado, ¿no? Y esos 20 centímetros se espera que lo trabajemos, ¿no?, con las enmiendas o con los fertilizantes. Además, esos 20 centímetros existe la mayor población de raíz. Entonces, sacamos el volumen, que es justamente 10.000 metros cuadrados, que es el área de una hectárea, ¿no?, por la profundidad, que es 0,22 metros, ¿no?, los 20 centímetros, por la densidad, ¿no? La densidad, ¿de dónde sale? Justamente de la relacionando la clase textural. Aquí hay una tablita en la parte derecha, ¿no?, donde está la clase textural con su densidad aparente, ¿no? De acuerdo a nuestro análisis de suelo, dice que la clase textural es un franco arcillo arenoso, ¿ya? Un franco arcillo arenoso. Entonces, ya según la tablita de densidad, pues un franco arcillo arenoso es 1.45 kilogramos por metro cúbico, ¿no? Multiplicamos y nos sale pues 2.900 toneladas que pesa esa área, ¿no?, de una hectárea, ¿ya?, de una hectárea. Entonces, ese dato nos va a servir para los cálculos posteriores. Ya, seguimos. Lo primero que debemos analizar es justamente en cuánto de porcentaje de acidez, ¿no?, existe en nuestro suelo. Existe en nuestro suelo, de acuerdo al análisis de suelo. Empezamos. La SIC efectiva, que es 5.68, que es la suma de todos los cationes cambiables, ¿no?, la suma de todos los cationes cambiables, abajo está, suma de cationes cambiables, ¿ya?, 5.68, me corresponde al 100%, ¿no?, al 100%. Y el 4.2, que es el aluminio más hidrógeno, ¿cuánto me corresponde? Sería 73.9% de acidez. Eso es lo que tiene mi suelo, ¿ya? Y para el caso de cacao, dice, ¿no?, que tolera un 20% de acidez. Entonces le resto, ¿no?, 74 ya menos 20 son 54. Ya son 54. Y ahora tengo que llevarlo este porcentaje a las unidades de milia equivalente por 100 gramos, ¿no?, por 100 gramos. Entonces hago lo mismo, una regla de tres simples, ¿no? 4.2 corresponde al 74% y 54%, ¿cuánto correspondería en mil equivalentes? Y me sale que es 3.06. ¿Ya? 3.06. A raíz de esto yo tendría que transferir, ¿no?, o cambiar estas unidades, ¿no?, a calcio. Se estima, ¿no?, que, bueno, según Camprad, en los años 90 realizó unos estudios de acidez y encalado de suelos y asume, ¿no?, que justamente un mil equivalente de aluminio es desplazado por un mil equivalente de calcio, ¿ya?, por un mil equivalente de calcio. Entonces, por esa razón, justamente, se interpreta, ¿no?, que estos 3.06 mil equivalentes de aluminio van a ser desplazados por otros 3.06 de calcio, ¿ya? Entonces, ya tenemos en cuanto al calcio, ¿no?, en mil equivalentes, que es 3.06 de calcio, ¿no? Y vamos a llevarlo, ¿no?, a gramos, que sería 0.62, ¿no?

0: perdón, 0.62 mil equivalentes, ¿no? Es para llevar o transformar a gramos. ¿Ya? Bueno, llevando todo esto a kilos, porque este está en 100 gramos de suelo, llevando a todo esto por, perdón, a todo el área, que es justamente 2.9 por 10 a la 9 gramos, ¿no? Que es justamente los 2.900 toneladas que está pesando mi hectárea. Y me sale que es que tengo, o que tengo que aplicar al suelo 1.769 kilogramos de calcio puro. ¿Ya? Pero en el caso de las enmiendas, para este caso vamos a aplicar dolomita, no está como calcio puro, sino como carbonatos, ¿no? Como carbonatos. Claro, también podemos sacarlo con la concentración de calcio que tiene justamente la dolomita, pero como ejercicio vamos a convertir a carbonatos, ¿no? A carbonatos. Esta cantidad, que es 1769, multiplicamos por el factor 2.5, ¿no? 2.5 para transformar a carbonatos, ¿no? Y nos sale que es 4.422 kilogramos de carbonato que yo voy a aplicar. Además, esta dolomita, pues vamos a asumir que está a un 90. Vamos a asumir que, bueno, este carbonato, la dolomita, como bien sabemos, no es solo carbonato de calcio, sino también es carbonato de magnesio. ¿Ya? Entonces vamos a transformar este carbonato a dolomita, ¿no? A dolomita. Entonces aplicamos este factor, ¿no? El 0.92. Y nos sale que es 4068 kilogramos de dolomita. También aplicamos el factor de pureza de la dolomita, asumiendo que está a un 90%, ¿no? Y nos sale muy similar, ¿no? A los 4500.
1: Muy buenos días, muy buenos días. En esta mañana saludamos a todo lo que le interesa el desarrollo agrario. Vamos a hablar de fertilización. ¿Y por qué toco bastante el tema de nutrición? Porque realmente, pues, la nutrición de una planta es la base del desarrollo de una planta. Y vamos a conversar un poco de estos temas que hemos estado hablando estos últimos días. Alejandro, confirma. Ya, listo. Muy buenos días a nuestros amigos de Radio Paraíso 102.1. Estamos el día de hoy, 5 de junio de 2026, muy contentos para poder continuar con el programa Con Cariño para el Agro. A ver, nos están viendo de aquí de la primera cámara, nos están viendo en esta mañana. Y realmente pues algo muy importante el día de hoy para compartir muy buena información en agricultura, ganadería. Tengo el encargo de, en este caso, de la empresa Mariño Agro. Estamos presentes en toda la selva central, encuéntranos en San Martín de Pangoa. Mariño Agro, ojo, en San Martín de Pangoa, a 2 cuadras de la plaza principal, aquí frente a la discoteca Pinto, que ahí nos encuentra en San Martín de Pangoa. Su empresa de toda la vida, Mariño Agro, consorcio Mariño Agro, SAC, como también en Mazamari. En Mazamari nos ubica justamente al costado del paradero de Combis, a Mazamari, en este caso a San Martín de Pangoa, Río Tambo, ahí nos encuentra. También en Mazamari, en Satipo, a media cuadra de la plaza principal de Satipo, en Girón Augusto de Leguía, 530. También aquí en Pichanaki nos ubica justamente, aquí está la administración de nuestra empresa,

nos ubica frente a la Plaza Juan Valero Sandoval, justamente donde está la taza del café de Pichanaki al frente. Ahí está nuestra empresa Marino Agro. También nos encuentra en Santana Periné, justamente al frente de lo que es el Grifo San Jacinto y en la Merced Chancha Mayo. Nos encuentra justamente también frente al, en este caso, al mercado El Óvalo de la Merced Chancha Mayo. Estamos saliendo en la plataforma de TikTok, hoy día no en el Facebook, pero compartiendo información muy importante de desarrollo agrario. A ver si se está escuchando bien el contenido. Apóyeme a los que están conectados en esta mañana. Y gracias por ser parte del programa y poder dialogar sobre temas de importancia. El día de hoy, como repito, es el 5 de junio, a pocos días de las elecciones generales, segunda vuelta, es muy importante la reflexión que podamos hacer, y este domingo 7 tomemos la decisión clara de tal vez la mejor opción que podamos tener. No voy a hablar por quién voy a votar, porque realmente pues es de manera personal, pero elijamos con conciencia, lo más importante. El día de hoy, prácticamente 5 de junio, estamos ya ingresando a la influencia de la luna cuarto menguante. Tengo este muy bonito calendario agropecuario, el cual nos ayuda a poder tener información muy valiosa sobre el desarrollo agrícola. Lo vengo compartiendo ya hace mucho tiempo, hace muchos años. Marino Agro, ya son más o menos 12 años que hacemos este tipo de calendario. Que hacemos este tipo de calendario.

tiene que ver mucho con el movimiento de la luna, tiene que ver mucho con la el movimiento de la savia hacia arriba, y ello determina que el aspecto del movimiento gravitacional, el cual la luna es un cuerpo que atrae, digamos, los nutrientes, el agua, y esto va a poder favorecer a muchas funciones de la planta. Por ello es muy importante el tema de la luna. La luna nos ayuda mucho en qué momento la luna, la planta está en un descanso, la planta está en su mayor esplendor, en su mayor movimiento, por eso es muy relevante. Y realmente, pues, el día de hoy, ya ingresando a cuarto menguante, que es un periodo que la planta ingresa a una circulación hacia abajo, por eso se llama periodo extensivo aguas abajo, el cual permite que el flujo de la savia empiece a fluir y descender y se concentre los tallos y ramas. La planta empieza nuevamente a retornar hacia el suelo la parte de la savia, la parte de los nutrientes, y por eso cuando la planta empieza a llegar a una parte de descanso es muy importante para la poda, fundamentalmente a todo lo que manejamos: café, cacao, por ejemplo, cítricos u otro cultivo perenne. Es muy importante la poda para los árboles frutales y arbustos, y principalmente también ya una época favorable para el abonamiento, la fertilización, regar, deshiervar, eliminación de maleza, muy importante en esta época, nos optimiza mucho el control de las hierbas, las malezas. También es muy importante para el trasplante, debido a que la savia está descendiendo, y muy favorable también para la siembra de especies de raíz como el quión, la yuca, y cosecha para semilla de germinación. No es favorable a esta

época sembrar, la siembra no es favorable en cuarto menguante. ¿Y cuándo es el día central de la luna cuarto menguante? El 8 de este mes de junio, 8 de este mes de junio. A pocos tres días del mes, digamos del día 8 de junio, que va a ser el día lunes, la luna cuarto menguante tiene 7 días. Tres días antes del 8, estamos hablando del 5, y tres días después, más o menos hasta el día 11. Hasta el día 11, 7 días tiene la relación de esta luna cuarto menguante. Y ello permite que realmente podamos hacer diversas prácticas agrícolas muy favorables. Muy buenos días, a ver, en este caso, a nuestros amigos que se van conectando, hermanos agricultores, quienes se van conectando en esta mañana, amigos y nosotros, muy buenos días, muy buenos días. Estamos probando una nueva plataforma de parte del TikTok, y ello pues, conociendo más sobre esta plataforma muy interesante. Fernando Torres, muy buenos días. Muy buenos días a todos quienes se conectan esta mañana conversando de agricultura. El día de hoy vamos a hablar sobre el boro. Justamente el día de ayer también conversábamos de la importancia de los nutrientes en nuestra vida. El boro, que tiene que ver mucho con el tema de digamos, de los nutrientes, de los alimentos que la planta necesita, muy similar a que una persona, digamos así, un ser humano, ¿cuántas veces come? Un ser humano, ¿cuántas veces se alimenta? Un ser humano, por ejemplo, nosotros nos alimentamos de forma diaria aproximadamente 3 veces al día, desayuno, almuerzo y cena. ¿Cuánto pueden imaginar que una planta se alimenta? ¿Cuánto se alimenta? ¿Cuántas veces la planta se alimenta durante un día? Si nosotros comemos desayuno, almuerzo y cena, ¿cuántas veces la plantita se alimenta? Es muy importante esta pregunta para poder entender la base importante de que una planta también se necesita de desarrollo. A ver, ¿cuántas veces la planta se nutre? ¿Cuántas veces? Y se falta un tema importante: manejo de árboles no maderables en agricultura. Sí, vamos a hablar de este tema. Justo, estimado Fernando, muchas gracias por la pregunta. Estamos organizando una pasantía a un fundo, justamente en un fundo, en San Chivo Palomar, para poder ver el manejo forestal de especies como el incumano, en este caso pino, tecumumane, eucalipto salina, en zonas, digamos, medias a altas, ¿no? Y bueno, vamos también a coordinar para poder tener una importante visita a zonas también aquí en zonas bajas. Y más adelante vamos a hablar sobre este tema, que significa jubilación segura en 10 años. ¿Sabía que en 10 años, haciendo un manejo óptimo, puedes tener madera considerable en una hectárea, en media hectárea, el cual te puede ser prácticamente, como dice el dicho, una jubilación, porque el agricultor pues no tiene un AFP, un ONP, no tiene ningún tipo de seguro, pero es de esta forma que el agricultor pueda tener una parcela, ¿no? No tan grande, solamente una media hectárea, y ello puede significar mucho en su momento más crítico, a veces cuando llegamos a la vejez, tener un seguro importante en este caso para nuestra vejez, ¿no? Justamente para el tema de salud o para el tema que realmente nosotros necesitamos para nuestra familia. Vamos a hablar sobre este detalle importante de lo que significan las plantas en nuestras vidas. Y también, pues, como dice nuestro amigo Inostroza, existen árboles no maderables.

considerables, ¿no? Hay muchos aspectos en los cuales el árbol tiene efectos muy significativos en el manejo de la agricultura, porque muchos de nuestros agricultores en Selva Alta, aquí en Chanchamayo, principalmente pues Tichanaki, Perené, y mucho más en San Ramón y La Merced, la agricultura se hace muchas veces en zona de pendiente. Y ello trae un gran problema en los suelos, es el lavado, ¿no? La erosión de los suelos. Y ahí fundamentalmente es hacer una estrategia de manejo de suelo. Incluso tanto así que hay suelos que no se deberían cultivar, porque los suelos tienen una clasificación de suelo. Hay suelos que no permiten hacer agricultura, como por ejemplo, suelos de protección. Suelos netamente que no se puede hacer ninguna actividad agrícola, pero por la necesidad del agricultor y también el desconocimiento, muchos agricultores siembran en zonas de mucha pendiente, como también en zonas forestales que no se debería tocar, pero se hace agricultura. Por ejemplo, para el café, el cítricos y otros cultivos permanentes, existen suelos especiales para cultivos permanentes. Pero también para campo limpio, ¿no? Cultivos anuales, también hay otro tipo, como también pastura. Existe una norma llamada el uso mayor de los suelos, clasificación de uso mayor de los suelos, que muchas veces no conocemos. Este tema es muy relevante para que el agricultor use adecuadamente nuestros suelos y cuidemos el balance de nuestro sistema, en este caso de nuestra ecología o de nuestro sistema de manejo del cultivo. Y como dicen también en Mendoza, siempre hay un balance. Y ello es muy importante conocer detalles en el manejo de un cultivo. Justamente el día de ayer, les comento, el día de ayer llega unos agricultores que son familia, ¿no? Ellos son de Quirinaki. Y me dicen, ingeniero, tenemos café aquí en la zona media, más o menos de 1.300 metros sobre el nivel del mar. Hemos sembrado café hace más o menos 3, 4 meses atrás y el café se está prácticamente, no se está desarrollando de manera esperada. Este café tiene problemas de desarrollo, encima tiene manchas, está muy enferma, debilitada, pero el café que está bajo sombra, tenemos algunas especies de árboles, digamos, por ejemplo, especies no maderables, por ejemplo, el pacay mono, y otro tipo de especies, incluso algunas especies forestales. Este café bajo sombra no se están más fuertes, están más bonitas, más saludables. ¿Qué es lo que está sucediendo? El café sin sombra y el café con sombra. ¿Qué es lo que sucede? A ver, vamos a hacer una pequeña comparación. ¿Qué imaginan? ¿Qué está sucediendo en este cafetal aquí en Quirinaki? El cafetal sin sombra y el cafetal con sombra. ¿Qué realmente estará sucediendo? ¿Qué está sucediendo con nuestra parcela que realmente pues tenemos y que observamos que una planta en pleno sol no tiene árboles, está totalmente expuesta, digamos una siembra de 2 hectáreas de café y que realmente se empieza a estresar? Me contaba que tenía una sola fertilización este cultivo en variedad. Me da a conocer Catuay y Obata, ¿no? Catuay y Obata, y su café está muy estresado. ¿Y qué tiene que ver la sombra? ¿Qué tiene que ver en este caso el manejo balanceado de la planta? ¿Por qué el café bajo sombra aún resiste este embate del estrés de la debilidad del sol, ¿no? Podemos hacer una pequeña comparación. Por ejemplo, ¿qué sucede si nosotros en el día, un día caluroso, muy caluroso, expuesto al sol, me pongo a hacer ejercicio, digamos, en la calle, en la pista, en plena pista, por media hora? En esa media hora de desgaste, hacer ejercicio,
Nosotros no vamos

A cansar, vamos a empezar a sudar, vamos a empezar a sentir el calor, el sol, y nos vamos a sentir bastante desgastados, ¿no? Bastante estresados, incluso hasta quemados por el sol, y nosotros mismos vamos a querer consumir más agua, ¿no? Más líquido. Ello significa que la persona se va a cansar más, va a necesitar más energía, que necesita más alimentación terminando, digamos, su ejercicio, va a tener más hambre y que la persona se va a sentir estresada. Ojo, recordar que la persona y la planta son seres vivos. Ahora, vamos a una comparación. Esta misma persona hace el ejercicio en pleno sol, pero en una casa techada, ¿no? Esta persona en la sombra empieza a hacer ejercicio y pasa media hora, claro que se va a sentir cansado, pero no va a tener, pues, un estrés igual, muy similar al sol, ¿no? A la exposición plena del sol. Ello, la persona va a tener un desgaste menor, tal vez menos sed, ¿no? Una persona con menos estrés, y ello significa que también menor cantidad de energía va a solicitar. Entonces, si hacemos una comparación con la planta, ¿qué puede suceder la planta si está en pleno sol? A ver, vamos comentando. En este caso, esta familia que es de Kinaki, tiene su capital de Catuay y Obata, la cual nos comenta de que en pleno sol su café se empieza a estresar, empieza a tener problemas de las hojas, la cercospora, problemas de desarrollo, plantas muy pequeñas, en algunos más desarrolladas que otras, una planta con muchas limitaciones de desarrollo. ¿Qué crees que está sucediendo frente al cafetal que está un poco más con sombra y el manejo? La planta en pleno sol se estresa, ¿no? Existe una mayor relación con el tema de la nutrición, y ello, la planta necesita alimentarse más, transpira más, hace mayor desarrollo de fotosíntesis. La planta en sí se consume más, y ¿qué va a significar ello? Que la planta necesita más atención. Debido a que no tiene sombra, esta plantita aproximadamente va a necesitar no menos de 3 abonamientos o fertilizaciones, hasta más. Versus la planta en sombra, que está en mejores características, es una planta con mejores condiciones, está menos estresada. Entonces, ¿qué podemos decir? Que la planta se está, digamos, en una relación más balanceada. Eso sucede en un cultivo con aspectos de un manejo de balance, y la planta, en este caso los árboles, la sombra, en muchos de los casos, como el café, el cacao y otro cultivo, necesita una relación importante también de manejo de sombra. Y otro cultivo no lo necesita, ¿no? Como el caso de los cítricos. Puede haber limitantes en el desarrollo. Pero ¿por qué sucede ello? Porque el café es una planta que tiene una relación muy importante con la nutrición y el desarrollo con la sombra. La planta que está en plena expuesta necesita mayor cantidad de energía, mayor cantidad de nutrientes versus a una que no lo tiene. Por ello, determina mucho el balance nutricional de la planta. Bien, así es, el estrés es por falta de manejo agronómico, claro. Por ejemplo, la densidad de la siembra, el tema de la humedad del suelo, que muchas veces no podemos hacer aquí en Selva Central, que es el riego, ¿no? Como lo hacen en otros lugares, como la costa, por ejemplo, y la planta se estresa por varios manejos. Incluso esto se llama la agroecología, el entorno del cultivo se estresa. Y es por ello la importancia del manejo de un cultivo donde busquemos un balance. Tenemos que ver sombra, densidad de siembra, tenemos que ver especie, variedad, que tenemos que ver el manejo, si se poda, no se poda, control de malezas, presencia de cobertura,
Y muy

mucho de ello determina mucho la cualidad del suelo. Por eso el suelo es tan importante en este balance. Y hemos estado conversando que la planta, como mucho de nosotros, es un ser vivo. La persona come 3 veces al día, desayuno, almuerzo y cena de manera regular. El animalito, por ejemplo, nuestro perrito, nuestro cerdito, come entre 2 veces a 3 veces al día. Y la planta se está alimentando en la madrugada, en la mañana, en la tarde, en la noche, durante todo el día, y consume y se alimenta de manera constante todo el día. Como se alimenta todo el día, necesita alimento presente todo momento, desde temprano hasta el mediodía, la tarde, el día de mañana, pasado mañana, el fin de semana. Necesita alimentarse durante el mes, durante la campaña, durante el año. Y es por ello, que es importante que la planta se debe nutrir. Pero aquí viene el gran error de muchos, que piensa que una planta, porque realmente no es como nosotros, que levanta la mano, o podemos llorar, podemos hacer una queja, y que realmente pues tenemos hambre. Y una planta muestra su descontento, muestra su estrés al cambio de color de las hojas, un debilitamiento, un estrés. La planta se muestra con problemas, por ejemplo, de manchas, enfermedades, debilitamiento. La planta no produce lo esperado, no florea lo esperado. Ese es el estrés de la planta, porque llega a un momento extremo. Por ello, es muy importante que nosotros tengamos presente que la planta también es un ser vivo. Y este tema es muy importante, porque muchas veces no lo entendemos, que un ser humano come 3 veces al día, un animalito también de 2 a 3 veces, y es fundamental que una planta debe comer también todo el día. Pero no podemos abonar todos los días, claro está, ¿no? Es por ello que se hace una planificación de abonamiento, y mínimamente lo recomendable para muchos cultivos, el café, la piña, el cacao, el kiwi, de muchos cultivos, deberían abonarse 3 veces por campaña promedio. Miren, escuchen muy bien, en la campaña, que puede ser del café de un año, del cacao de un año, del kiwi aproximadamente también entre 10 meses promedio, debe abonarse 3 veces promedio, o el palto, no la guanábana. Pero muchas veces no abonamos nuestras veces, muchas veces se abonan 2 veces, algunos agricultores abonan una sola vez a la campaña, y también hay productores que no se le ha enseñado, no se le ha incentivado, y hay agricultores que solamente abonan una vez a la campaña, y también hay agricultores que abonan cuando realmente creen que la planta ya no produce, recién empezamos a abonar después de 2 años, o cuando a veces se nos da el criterio. Entonces, el día de hoy el mensaje es que una planta debe nutrirse normalmente mínimamente 3 veces por campaña. En muchas zonas ya de tecnología avanzada en el tema de agricultura, por ejemplo, nuestros hermanos colombianos abonan o fertilizan el café aproximadamente entre 4 a 5 veces campaña, ¿no? Y pues por ello que muchos de los cultivos llegan pues a tener producción de 60, 80 o más quintales por hectárea, porque la nutrición depende la productividad, el rendimiento por hectárea, y ello limita mucho a nuestras plantas. Entonces, sacamos una conclusión muy importante: la alimentación es fundamental. Y ojo, el suelo sí tiene nutrientes, lo contiene la materia orgánica, está en los coloides, está en las arcillas, está en el suelo, pero cada año la planta lo va consumiendo lentamente y lo va perdiendo. Es por ello que un suelo se degrada, un suelo se pierde, y no es lo mismo que una parcela que había hace 10 años y al día de hoy este suelo está desgastado. Entonces, muy importante, a ver, ¿qué hemos entendido del día de hoy? Que una planta debe alimentarse, y si
está una planta en pleno sol, significa que estos procesos metabólicos, estos procesos de alimentación se aceleran. Esta planta está como si estaría corriendo una maratón. Se desgasta más fuertemente y la planta necesita alimentarse más. Esta planta en pleno sol va a necesitar más alimentación a diferencia del cafetal sin sombra o con sombra. La sin sombra con sombra va a determinar un mayor desgaste. ¿Y un mayor desgaste qué significa? Un mayor contenido, una mayor alimentación. A ver, vamos a responder algunas preguntas. Gracias a todos ustedes por interactuar con el programa. Y nos preguntan, me dicen, ¿sangre de grado sería bueno como sombra? Yo veo compatible con el café. Claro que sí, Fernando. Hay muchas especies que se pueden integrar a un cultivo. En el caso del café, por ejemplo, incluso en otros cultivos como el kion, alrededor del cultivo también se puede sembrar otras especies, tanto maderables y no maderables. Y es muy importante que es hacer este balance. Marisa nos dice, el estrés es falta de manejo agronómico. También es parte de un estrés y un debilitamiento de una planta. Rojas Erwin me comenta, amigo, buen día, coméntame del etileno. Bueno, el etileno es una hormona, incluso una hormona natural de la planta. La planta emite etileno en momentos de senescencia, por ejemplo. Hay plantas que emiten más etileno que otros para lo que se llama la maduración. ¿Cómo madura una fruta? Es la emisión de etileno y la planta, por ejemplo, de palto o de cítrico, acelera en momentos determinados después del desarrollo del fruto a poder producir mayor etileno y significa la maduración de un cultivo, de un fruto. Por ello, el etileno tiene mucho que ver en la senescencia, ¿no? Incluso en el estrés. Cuando la planta está estresada, por ejemplo, falta de agua, falta de riego, también se produce de manera natural el etileno. Es el debilitamiento de la planta y tiene que ver mucho con la maduración del cultivo. Pero también podemos aplicar etileno de manera externa. Se puede aplicar, por ejemplo, el etrel o el tefón, que también es un promotor de etileno para la maduración, para, por ejemplo, la inducción floral. Y muchos procesos de etileno tiene muchos componentes en el desarrollo de muchos cultivos. Así, gracias por la pregunta, el etileno. Vamos a hablar más adelante de las diversas hormonas que se producen en el campo, en nuestro cultivo, y tiene mucho que ver en el desarrollo. Gracias, Rojas, Erwin, gracias por la pregunta. José me pregunta, Inge, ¿será que no afectó mucho las heladas en Brasil y que no reflejan el precio? Sí, justamente el día de ayer comenté un poco sobre los precios internacionales. Ojo, el mercado es tan complejo a nivel mundial, si hablamos del café, del cacao, que son commodities. ¿Qué son los commodities? Son productos que se manejan en volúmenes muy grandes, en toneladas, se manejan en volúmenes muy grandes, en almacenes tan grandes que se tienen reservas mundiales de café y determinan pues que si hay una helada, una inundación en un país productor como Brasil, Vietnam, para que se regule el precio, pueda subir o bajar, tiene muchos componentes, ¿no? La helada es un aspecto que muchas veces sucede en Brasil, en la parte sur de Brasil, y hemos estado viendo un análisis de mercado en que Brasil ha tenido pues en este sector de Minas Gerais un impacto muy fuerte. Muy probable que el precio vaya a subir, no es exactamente en el mismo día, puede haber componentes del mercado que realmente trae dificultades en el tema de los precios internacionales, ¿no? Vamos a hablar mañana un poco más de esos temas del café, y así que muy atento. Alejandro, confírmame si puedo continuar unos minutos más con el programa. Estamos en una nueva plataforma, no sé si se refleja diferente, ¿no? Estamos con tres cámaras incluso, cada una arriba acá, y tenemos más iluminación,
acá también al frente y acá. Y realmente muy interesante. Antes de terminar, voy a proyectar un video, lo que me están preguntando del calcio boro, y justamente tengo un bonito video. Muy atento a este video que tiene que ver con el plátano, por ejemplo. Espera un ratito.

0: ver qué pasó con él.
1: Como una hoja se debe emitir, tratar de que sea lo más erecta posible para que se pueda desenrollar bien en su proceso, que no tenga dificultades, sin arrugamientos pronunciados en las hojas que van saliendo. Y recuerden, amigos, que las deficiencias de boro causan, entre otras cosas, menor número de manos y de plátanos, dificultad para el llenado de los plátanos y menor enraizamiento. Ahora veamos una forma de aplicar el boro. Entonces se utilizan 300 centímetros por planta, que equivale a 200 litros para 667 plantas, y lo que se hace es que a una caneca se le agrega ácido bórico del 17%, 600 gramos a la caneca. Por lo general, en estas aplicaciones no solamente se aplica boro, también se adiciona fósforo, nitrógeno, potasio, dependiendo de la nutrición. 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Un abracito, nos vemos pronto, chao, chao. Hola amigos, ¿saben cómo reconocer la falta de boro en el cultivo de plátano? Aprendamos. Lo primero que se ve es esta parte, ese doblamiento en la hoja que va saliendo, que se llama cuello de ganso. ¿Por qué se llama cuello de ganso? Porque simula un cuello de ganso. ¿Qué pasa con esta sintomatología? No deja que la hoja nueva salga y entonces, como podemos ver, vamos a romper acá. Ustedes no dejan que la hoja nueva salga y se va entorchando y eso nos va a afectar el desarrollo vegetativo. Segunda forma de saber si tenemos deficiencias de boro. En la punta de las hojas se van a ver arrugamientos de esta manera. Resulta que el boro es importante para la división celular. Y si tenemos deficiencias de boro, entonces se van a ver estos arrugamientos en la punta de la hoja. Y miremos otras plantas que también presentan una sintomatología intermedia. Entorchamiento medio de la hoja bandera. Ya se está presentando también el arrugamiento de la hoja. Esta es la verdadera forma como una hoja se debe emitir, tratar de que sea lo más erecta posible para que se pueda desenrollar bien en su proceso, que no tenga dificultades, sin arrugamientos pronunciados en las hojas que van saliendo. Y recuerden, amigos, que las deficiencias de boro causan, entre otras cosas, menor número de manos y de plátanos, dificultad para el llenado de los plátanos y menor enraizamiento. Ahora veamos una forma de...
0: Bien, muy interesante sobre este importante detalle del cultivo de plátanos el día de hoy. Dando a conocer el manejo de nuestra agricultura y que realmente pues estamos aprendiendo sobre estos temas. Muy buenos días, muy buenos días. Vamos a terminar con el programa dentro de unos instantes. Alejandro, confírmame un favor. Confírmame si podemos continuar unos minutos más, un favor. Bien, a ver, otra pregunta que nos hacen, se ha perdido el contenido. A ver, hagan su pregunta. Salud Inge, ¿se puede aplicar el mecanismo? Salud Inge, ¿se puede aplicar mecanismo con calcio boro? Jaume, me pregunta, calcio boro, vamos a hablar un poquito más sobre el calcio boro. Dice mi amigo Rojas, yo quiero aplicar, me dice, ingeniero, le invito a mi finca que está cerca de Alto Chori. Hermano Marisa, claro que sí, con todo gusto. A todos los que desean poder hacer una visita, escríbame al interno, voy a poner mi número de celular y me escriben con toda confianza. Algo muy importante, yo no me incomodo para nada, al contrario, me siento muy contento. Y si hago este tipo de contenido es porque me gusta ayudar.

A ver mi número telefónico, a ver. A ver, a ver. Ese es mi número, Marisa. Apunta, apunta, ese es mi número. ¿Qué más se me lo dice en las preguntas? Calcio Boro, ¿qué más? A ver. Nos dice, dije, ¿será que no afectó mucho las heladas en Brasil? Mañana vamos a hablar más sobre el tema de lo que viene sucediendo en Brasil. Así que muy atento para poder conocer más sobre mercados. El día de hoy, tengo un live, a ver, acompáñenme, el día de hoy tengo un live muy importante, 7:30 de la noche, vamos a hablar, quieren conocer de carreteras, vías de comunicación, sobre el uso de maquinaria. Mañana, hoy día vamos a hablar en la noche, un live hablando de maquinaria. Así que muy atento, porque es un tema muy diferente a temas técnicos de agronomía. Vamos a hablar sobre el uso de maquinaria y carretera. Vamos a hablar con un tema muy importante que no se habla hace mucho tiempo, la futura provincialización de Pichanaki. La provincialización de Pichanaki. Esto vamos a poder dialogar con ustedes a las 7:30, aproximadamente 1:30, vamos a hablar de diversos temas. La semana pasada hablamos de tránsito, transporte, agricultura, y el día de hoy vamos a hablar de todo este tema de maquinaria y la provincialización de Pichanaki. Muy atento en este tema. Antes de terminar con el programa, Jaón, se deben ser sus iniciales de nuestro amigo agricultor que está muy interesado en manejar su cultivo. La pregunta es, ¿en qué se puede aplicar calcio boro 5 microorganismos? A ver, Jaón, vamos a responder. El calcio boro zinc, incluso son elementos tan vitales en la planta. El calcio para la formación de la planta, de la raíz, de la estructura de la planta, y tiene que ver mucho con la célula en su estructura, ¿no? Y el desarrollo de los frutos, ¿no? Y tiene que ver, por ejemplo, en caso de cítricos, el desarrollo del tamaño de los frutos, ¿no? De los calibres del fruto. Tiene que ver el boro, como ya hemos explicado, en la translocación, en la formación de fruto, en salir bastante liso, de una buena forma. Hay bastante deformación de la parte de las yemas y el desarrollo de las raíces. El boro tiene mucho que ver con la translocación de azúcares y nutrientes. O sea, por ejemplo, el sabor. Muchas veces tomamos un fruto, por ejemplo, tomando el ejemplo de la naranja, bastante agria, bastante ácida, y hay muchos problemas de la deficiencia de boro y la translocación. Y el zinc está muy amarrado al boro, tiene que ver mucho con las con, por ejemplo, la formación de la leucina, una hormona muy importante, y muchos componentes, por ejemplo, también de la floración, trabajan junto con el boro. El calcio boro zinc tiene un efecto muy importante en el momento, tanto de la parte inicial de del enraizamiento, como también en la pre y postfloración en el desarrollo de fruto. Por ello tiene aplicaciones muy importantes. Si nosotros no lo hemos tomado en cuenta en el abonamiento de fondo, por ejemplo en la fertilización, no se aplica, por ejemplo, en un balance de molimás café, molimás frutales, no ayudamos un balance adecuado, podemos hacer aplicaciones foliares, aplicaciones externas de elementos menores, ¿no? Por ejemplo, el borosín foliarmente. Yo aplico muchas veces dos aplicaciones de manera prefloración, la aplicación de el borosín y calcio muchas veces cada mes, ¿no? Cuando hay deficiencia, que noto que va a haber problemas de deficiencia, esta aplicación de calcio borosil. ¿Se puede aplicar con microorganismos? Bien, yo aplico bastante con microorganismos al suelo, por ejemplo, con el trichoderma. Aquí tengo este producto muy bonito, vamos conociéndolo más. Se llama trichodón. A ver, a todos los que desean mejorar en su producción y mejoremos nuestro suelo, el trichoderma, que tiene mucho futuro
a quien

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El trichoderma tiene muchos efectos muy positivos, cinco efectos o cinco funciones muy importantes: uno, control biológico de patógenos, control a hongos en el suelo, estimulación de crecimiento vegetal, mejora la disponibilidad de nutrientes, inducción de resistencia, degradación de la materia orgánica. Así que tenemos este importante producto, trichoderma, que sí lo puedo aplicar con el fertilizante y no habría ningún problema, porque nos ayuda a mejorar condiciones muy importantes. 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Así que vamos a hablar más sobre el tema biológico de los suelos los días que vienen, pero me preguntan, ingeniero, nos gustaría que podamos hablar de manejo de administración de finca. La próxima semana vamos a hablar del tema empresarial. Vamos a hablar del tema empresarial en agricultura. El que le habla, ingeniero agrónomo, magíster en agronegocios, y hace más o menos 10 años atrás logré también poder obtener esta especialización muy importante. ¿Para qué? Para enseñar mejor, para conocer más y entender la agronomía, porque no solamente es producir, también hay que saber vender y organizar una pequeña empresa que puede ser comunal, puede ser una asociación, una pequeña cooperativa, y que realmente pues el agricultor no pierda, el agricultor también gane con el aspecto de poder mejorar su negocio agrícola. Es por ello vamos a hablar la próxima semana de administración de finca. ¿Qué tiene que ver los costos de producción, el tema de financiamiento agrario? Vamos a hablar de tasas de interés en el tema agrícola. ¿Cuál podría ser interesante para un agricultor obtener un crédito agrario, ¿no? ¿Cómo planificamos el manejo de administración, por ejemplo, costo de producción? Podamos ver un poco cómo hacemos la relación comercial, ¿no? Negociación en el tema agronómico, como también lo que se llama marketing agrario o mercadeo agrario, ¿no? Así que muy atento, la próxima semana estaremos hablando un tema muy diferente sobre negocios en el agro, los mercados, que tiene que ver mucho con nuestra realidad y nuestra vida. Muchas gracias Alejandro, no me compartiste el audio. Alejandro, a ver si me compartes el audio de salida. Alejandro, un favor, compárteme, gracias. Estimado Jao, vamos a seguir conversando, ahí está mi número telefónico. Quien desea mayor información me escribe, del lugar donde esté, me escriben y yo le respondo. He estado atendiendo cada día más o menos aproximadamente más de 25 a 30 agricultores, respondo mensajes. También me demoro un poco porque a veces estoy en otra agenda, pero me doy el tiempo para responder. Escríbame con mucho respeto y yo les ayudo. Muchas veces tenemos un profesional médico de la familia que nos ayuda en el tema de la salud, por ejemplo, un problema de nuestro hijo, de nuestro familiar. Pero no tenemos un técnico profesional que nos ayude, por ejemplo, en el tema agrícola. Permítame, de manera gratuita, no lo voy a cobrar, incluso no hay necesidad de que puedas comprar en la empresa, no hay necesidad. Lo hago con toda confianza en poder ayudarlo. Y si usted confía en mi persona, puedo ser su soporte en el tema agrario, ¿no? Entonces, con toda confianza, le solicito que si usted desea un técnico profesional, escríbame. Aquí está fijado, a ver dónde está, ya no, a ver, voy a poder escribir
mi número telefónico.

y que con todo cariño puedan compartir información. Mándame un video, mándame una imagen. Si ustedes desean, les puedo ir a visitar, pero planifico una salida al campo y les puedo ayudar en el tema de su visita y poder trabajar y ayudarlo, ¿no? Y bueno, coincidimos para poder visitar a diversas parcelas en nuestra zona. Muchas gracias, me voy despidiendo, Alejandro, no me compartiste el audio de salida, Alejandro. Alejandro, compárteme un favor. ¿Qué le pareció a nuestros amigos que por primera vez, hay quienes son por primera vez ven el programa y quienes también ya comparten este programa en algunas ya oportunidades? Quienes ya son seguidores del programa, quienes son ya que siguen. A ver, que los que siguen el programa ya en varias veces, escriban el 1, y los que son por primera vez escriban el 2. Para poder saber si realmente nos están siguiendo el programa, y que con mucho gusto nos sentimos muy complacidos en ayudar, en apoyar. El día de hoy hemos hablado de nutrientes. Gracias, Jao. Gracias, Jao. Sí, lo hacemos ya un buen tiempo. El programa se llama Con Cariño para el Agro. Aquí está en la pantalla, Con Cariño para el Agro. Y compartimos mucha información. Vamos. Ah, Jao, soy de Puerto Quito, Ecuador. Ah, qué bonito, qué bueno. Ecuador, tengo muy buenos recuerdos de Ecuador, que estuve en el año... ¿Qué año estuve en Ecuador? El año 2012-2013 estuve en Ecuador, justamente en Quito, y fui con Carlos desde Piura. Muy bonito país, excelente. Somos hermanos de Latinoamérica, y que realmente pues nuestros hermanos de Ecuador tienen mucho esfuerzo y trabajo, ¿no? Productor muy excelente de cacao, ¿no? Tiene una tradición muy importante, y justamente un profesional de Ecuador fue quien dio la hora con el desarrollo del famoso CSN51 de cacao. Más adelante hablaremos sobre el tema de cacao, que ayudó a muchos países a mejorar la calidad. Ahora en el Perú se ha descubierto una nueva variedad de cacao, se llama el Bray 99, el cacao que se llama el cacao ganso, que tiene mucha promesa para el desarrollo del cacao de calidad. El año pasado, 2025, mi amigo Lucho Samaniego de Satipo, de la provincia de Satipo, aquí en Junín, ha podido lograr el premio más importante mundial en París, Francia, del cacao de excelencia, de calidad, del campeonato mundial de cacao en el mundo, desde Perú, de calidad. Pero Ecuador tiene pues mucha tradición en el cacao, y realmente estamos en competencia, pero sanamente competencia, en poder lograr la mayor producción, el mayor desempeño y el mayor crecimiento agroexportador, y ello va a permitir que nuestros agricultores mejoren. Por eso la próxima semana vamos a hablar sobre negocios en el agro, negocios en la agricultura. A ver, nuestro amigo Alejandro me ha compartido el audio de salida, y me despido hasta el día de mañana. Me despido hasta el día de mañana. Dios mediante, vamos a retornar mañana hablando de temas de mucha importancia. A ver.

Gracias por el día de hoy. Culminamos el programa con cariño para el agro. Mañana les esperamos con otra edición. Para más recomendaciones, manejo de cultivo y ganadería, precios, mercados y otros. Con cariño para el agro. 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

Y dentro de lo que cabe, tratar de explicarles a todo aquel que se conecta a nuestra multiplataforma la manera en la que nuestro país, como siempre, sin suerte, con los peores en la dirección y la intención de gobernar nuestro país, buscando entre los escombros de su estupidez, su ignorancia, su poca preparación, a pesar de que muchos fueron a la universidad, no entendieron absolutamente carajo. Lo que tratamos de hacer en esta transmisión, en esta multiplataforma, es de que te enteres de la verdad para que no vayas, ¿no? Sordo o ciego de lo que pasa, esta transmisión te permita ubicar, de repente no ubicar a la gente que está tras las bambalinas, administrando esa organización monolítica que no va a permitir que tú entres ni participes, ni te vaya bien, ni alcances el estado de bienestar. Pero por lo menos lo que sí tratamos de hacer es que te des cuenta de que existe una posibilidad de salvar nuestro país, que existimos todavía personas que creemos que lo podemos lograr, podemos darle una oportunidad a nuestro país para que permita que logremos, aunque sea el primer paso de alcanzar ese estado de bienestar, que en realidad es responsabilidad del Estado, pero este Estado, con todos estos mediocres que deciden postular para lograr una oportunidad en la administración gubernamental, jamás trabajan en eso, ¿no? Y entonces nosotros, que estamos en esta multiplataforma, y digo nosotros porque lograr llegar a esta hora, a las 9 de la noche, de 9 a 10, con ustedes, es previo a esto, ha habido un diálogo con profesionales que me acompañan, discutimos, planteamos, hacemos análisis, radiografía de lo que está sucediendo. Finalmente me permiten llamar una conclusión más consistente, más sustanciosa, ¿no? Para todos ustedes. Y bueno, dentro de lo que nosotros estamos siendo testigos de lo que pasa esta noche, me voy a permitirme informarles, primero, enseñarles lo importante que es una asamblea constituyente en el mejor momento constituyente que pudiera tener nuestro país, que es este momento. Y además, darle la noticia de que ya nos llegó la notificación del Poder Judicial advirtiendo que la demanda que hemos presentado ante la Sala Superior Constitucional declaró procedente, se ha dado trámite, se ha aceptado la demanda que hemos presentado para ver la manera en cómo anulamos estas elecciones. Por lo menos tengo hasta mañana para poder presentar la medida cautelar que me permita detener la elección que se supone va a llevarse a cabo el día domingo. Entonces, necesito yo ver la manera de poder lograr ingresar esa medida cautelar, porque la acción jurídica que he presentado se llama acción popular. Y esta acción popular lo que ha buscado es decirle a la autoridad de la Administración de Justicia que estoy tratando de proteger los derechos colectivos de la mayoría de peruanos que han sido vulnerados, y esta noche voy a explicar la esencia de la demanda, la sustentación que se hará al momento en que nos den fecha para poder exponer ¿cómo se llama? Los aspectos de hecho y de derecho, y entonces tratar de hacerles entender a este tribunal de qué manera se atropellaron los derechos de las mayorías. Que las mayorías, y que lo he venido promocionando, ayudando, entregando, dando facilidades para que me acompañen en esto, lamentablemente han sido pocos, ¿no? Pocos, pero son los elegidos. Y supongo que si a mí no me han observado,

a ustedes tampoco les van a observar. Pero aquellos que ya presentaron y seguramente le llegará la notificación para nosotros poder decirle y capacitarlo, porque cada uno de ustedes podrá hacer la sustentación, ¿no? Por un lapso de tiempo, creo que te dan 10 minutos para que sustenten, sobre la base de por qué ustedes están presentando esta acción popular. Y no creo que sea buena idea que ustedes en la exposición de en la exposición de motivos, perdón, en la sustentación frente a los jueces, digan, yo me estoy presentándome aquí porque el señor Ward me dijo que presente. No, esa no es ninguna sustentación. Así que creo que ese es motivo, razón, por la que podamos ahora sentirnos un poco alentados, ¿no? Porque realmente es una situación alentadora que no nos hayan rechazado ni nos hayan observado y ahora estamos trabajando. Primero, no nos han dado fecha para poder hacer la sustentación. Pero mañana vamos a presentar la medida cautelar en el sentido de que este domingo se van a llevar a cabo la segunda vuelta de las elecciones que estoy pidiendo que se anulen. Miren, hay una situación que es importantísimo que la gente sepa y que es la razón fundamental del petitorio que estoy solicitando o que estoy demandando al Poder Judicial para que trate de evitar que el Jurado Nacional de Elecciones continúe con este procedimiento ilegal. Y eso es lo que estoy tratando de evitar. Miren, la Ley Orgánica de Elecciones o la Ley de Elecciones establece que para que las elecciones sean convocadas, tienen que ser mínimo 120 días, entre 120 y 150 días. En ese lapso de tiempo, las elecciones tienen que ser convocadas, ¿ok? Eso es lo que establece la ley. Pero ¿qué cosa hizo esta vieja culeca de la Dina Boluarte? Se mandó a convocar las elecciones 285 días antes. O sea, totalmente fuera de la ley. Convocó las elecciones totalmente fuera de la ley. Primero, hay que ubicarnos en el contexto. Primero que nada, ¿ya? La señora usurpó el poder, ¿ok? Porque la hicieron juramentar a esta vieja culeca, la hicieron juramentar mientras el presidente Pedro Castillo seguía siendo presidente. Y hasta ahora sigue siendo presidente por las razones que yo ya les he mencionado y que si me da el tiempo voy a volver a repetirlo porque es importante que la gente sepa. El asunto que va directamente relacionado a la demanda que he presentado y que ya hemos recibido el día de hoy la notificación y que ya está circulando por todos los medios de comunicación, por todas las plataformas de las redes sociales, es que se ha declarado admitida la demanda y ahora lo que viene son las medidas que yo necesito tomar y actuar para que los derechos de las mayorías, que porque de eso se trata una acción popular, no se vean vulneradas con el accionar de ese condenado calendario, ¿no? Que son etapas preclusorias, dice siempre el Jurado Nacional de Elecciones, ¿no? Miren, hay algo que debo aclarar ya. El Jurado Nacional de Elecciones, la composición de los que figuran ahí en el Jurado Nacional de Elecciones, son jueces ya designados por el Poder Judicial para que cumplan esas funciones temporales de llevar a cabo el proceso electoral como Jurado Nacional de Elecciones. Y resulta increíble, ¿ya? O sea, parece ser que es una situación de nunca acabar, ¿no? Nosotros somos una sociedad que paga a incompetentes para que cometan esta clase de estupideces, ¿no? 46 mil soles cobra cada juez para hacer estas idioteces. Eso es lo que hasta ahora no me explico. Por eso es que, y claro, no lo puedo poner en la demanda para que los azoten en una plaza pública a estos ignorantes, pero como sea, nosotros somos esa sociedad que paga para que nos hagan esto y que constituyan un Jurado Nacional de Elecciones con toda esta sarta de mediocres, que es lo que ahorita voy a exponer su mediocridad. Pero no sin antes requerirles y solicitarles a ustedes que hagan el tapa a la pantalla a toda velocidad para poder llegar a la cuota de los

150.000 el día de hoy. Que hagan sus superchats, sus corazoncitos, que recomienden, que se sigan esta cuenta, que compartan, que cuelguen fragmentos de esto, para que llegue a la mayor cantidad de personas posible y se enteren de lo que está pasando en nuestro país. Dentro de lo que a mí concierne, la demanda que he presentado está relacionada a que le estoy diciendo a la Sala Superior Constitucional que tiene que anular este proceso electoral porque no se han cumplido con los requisitos establecidos por la ley. ¿Cuál es el principio o el punto de partida de esta demanda o este requerimiento que estoy haciendo? Es que, para comenzar, el artículo 45 de la Constitución establece que el poder emana del pueblo. En ese sentido, las sociedades que se forman deciden desprenderse de una cuota de auto, de su libertad para poder someterse a esas reglas que de común acuerdo todos hemos aceptado y que nos vamos a someter. Pero todas esas normas, reglas, disposiciones, leyes, lo que sea, alguien las tiene que dirigir. Y entonces nace todo lo que ustedes conocen como el aparato burocrático estatal absurdo que no necesitamos, pero que existe. Y entonces todos los que

nosotros y no existe nadie por sobre ustedes que les tenga que decir quién, quién dicta las disposiciones, quién no, qué debes hacer o qué no. Por eso es que en este momento no hay mejor momento constituyente que este. ¿Por qué? Porque mientras ustedes comprendan que el poder emana del pueblo y que no existe ninguna sola autoridad más que Dios por encima del pueblo, lo harán entender que la construcción de una mejor sociedad va a tener como punto de partida la medida en la que ustedes entiendan que ese poder que emana del pueblo son ustedes mismos. ¿Entienden? Entonces, esta aclaración va en el sentido de que no puede venir un abogado, un economista, un ingeniero, ni un profesional y decirles, no, así no pueden actuar. Ni tampoco pueden venir estos periodistas jalados de los pelos, vendedores de camisa, ¿ya? A decirles a ustedes que la Constitución se tiene que respetar y todo tiene que honrarse. No, señor. No, señor. ¿Entienden? Javier Ortega nos acaba de hacer un gran moradito. Muchas gracias a nuestro querido Javier. Javier Ortega, me imagino que debe ser tu apellido. Te agradezco mucho. El resto, por favor, no se olviden de hacer tapa a la pantalla. Y el moradito al 984-29-7211, hagan como Javier, ¿ya? El siguiente moradito tiene un premio. Entonces, miren, la situación es muy simple. Y las sociedades, particularmente nuestra sociedad, en este momento transita por el mejor momento constituyente. Y el punto de partida que les estoy explicando ahora y que va a ser la base de mi sustentación sobre la demanda que he presentado de Acción Popular radica en ese punto principal. El poder emana del pueblo. Nosotros, el pueblo, que hemos decidido desprendernos de una cuota de nuestra libertad, ¿para qué? Una autoridad que nosotros hemos decidido elegir, gracias Wilfredo por ese corazoncito, se encarguen de la administración de esa autoridad a la que nosotros nos estamos sometiendo. Pero bajo ninguna circunstancia significa que ellos están por encima de nosotros. Por eso es que ustedes tienen que entender que todo este poder, estos tres poderes del Estado subsisten por nuestra gracia. Por eso subsisten. ¿Entienden? Y que estos sinvergüenzas se han encargado de ponerle 50 nudos a las constituciones, sobre todo a esta que es ilegal, para que ese artículo 45 que dice que el poder emana del pueblo, no exista ningún mecanismo que le permita a ese pueblo de donde emana el poder dar soluciones a todos estos problemas de corrupción y conflicto que hay por esta organización criminal llamada aparato público estatal. ¿Entienden? Y entonces miren, lo que yo estoy tratando de hacer al presentar esta demanda de Acción Popular y que ha sido admitida es que el Poder Judicial le diga al Jurado Nacional de Elecciones, señores, ustedes, según lo que dice el señor Ward, han quebrantado la Constitución, la ley y los reglamentos y las directivas y las normas. En el trabajo que el Jurado Nacional de Elecciones está obligado a hacer, ya, eso lo han hecho mal. Por dos simples razones. Primero, la ley electoral establece que la convocatoria a elecciones se hace en estricto cumplimiento de lo establecido como requisito para la convocatoria de esta, que lo hace el presidente de la República. El presidente de la República democráticamente elegido es quien convoca las elecciones. Y para eso, primero tiene que ser democráticamente elegido, que no ha sucedido en el caso de Dina Boluarte. ¿Por qué? Porque en ninguna parte de la Constitución ni la ley establece que el vicepresidente se vuelve presidente. No hay. ¿Entiendes? Las circunstancias en las que el vicepresidente se vuelve presidente no se han dado.

en el caso presidente Pedro Castillo. El presidente Pedro Castillo ha sido asaltado del poder y separado ilegalmente de su cargo sin respetar los procedimientos establecidos en la Constitución para ese fin. Y a pesar de ello, el Congreso la hizo juramentar a la señora Dina Boluarte. ¿Entienden? Muy bien. Entonces, en la condición que tenía o que tenía Dina Boluarte, ella no podía convocar a elecciones. ¿Por qué? Porque le faltaba la investidura presidencial. Primero, democráticamente elegida. Y segundo, que suceda al presidente en las circunstancias establecidas por la Constitución. Primero que nada. Ese es el primer hecho que anula todo, por si acaso. Y es una situación irreversible. Siguen haciendo tapa a la pantalla, mis amigos, con más velocidad. Y no se olviden, 984-297211. Nos vamos esperando el segundo moradito. El otro punto importante es que la ley electoral establece que para convocar a elecciones tiene que ser entre el día 120 y 150. En ese lapso de tiempo, el presidente democráticamente elegido debe convocar a elecciones. Y Dina Boluarte lo convocó 285 días antes de las elecciones. Eso no lo permite la ley. Pero ¿cuál es el asunto acá? El asunto es que el Jurado Nacional de Elecciones debió haber observado esa situación, ¿entienden? Tenía que haber observado esa situación. Pero ¿cuál es el problema del Jurado Nacional de Elecciones? Que para poder hacer el ejercicio de sus atribuciones, porque tiene personería jurídica para ello, no lo podía ejecutar. ¿Por qué? Porque el Jurado Nacional de Elecciones, para instalar el pleno, necesitan tener a los 5 miembros constituidos para tal fin. Y esa situación nunca se dio. Porque el 5º miembro recién ha sido constituido este año, en marzo del 2026. ¿Entienden? Entonces, las elecciones se convocaron el año 2025. ¿Comprenden? El año 2025 fueron convocadas. ¿Por quién? Por la señora Dina Boluarte. Y además, no lo hizo en las fechas establecidas por la ley, y el Jurado Nacional de Elecciones no observó eso porque no estaba constituida como tal. Necesitaba que se instalen los 5 miembros para instalar el pleno. Y como solo habían 4, no podían instalar el pleno. Ese es el punto principal de la demanda que estoy presentando. Sigan haciendo tapa a la pantalla, mis amigos, y no se olviden, 984-297211. Pero acá hay un aspecto importantísimo que parte justamente desde la Constitución, incluso esta Constitución mafiosa del 93, y que lo recoge la Constitución del 79. El poder emana del pueblo. Y ese pueblo decidió constituir una autoridad burocrática de 3 poderes para que pudieran administrar justicia respecto de la delegación que le dio el pueblo para el funcionamiento y la administración de esa justicia. ¿Entienden? Pero no deben olvidar que siempre es bajo las órdenes de ese pueblo. ¿Comprenden? Entonces, en ese orden de ideas, ya, siempre no deben perder de vista que la máxima autoridad aquí es el pueblo. ¿Y eso por qué les aclaro? Porque la autoridad que emana del pueblo, ya, no existe sobre ese pueblo ni una otra autoridad. Es por eso que a todo aquel que diga no, porque no, porque, ¿cómo se llama este? Todas las autoridades, ¿ya? Todas las autoridades que se constituyen para poder velar las decisiones que el pueblo ordena a estos 3 poderes del Estado, nadie puede estar por encima de esa autoridad. Entonces, cuando las personas dicen, no, lo que pasa es que una asamblea constituyente tiene un tufillo de autoritarismo.

Por supuesto que tiene que tener autoritarismo, pues, porque es la voz del pueblo, y la voz del pueblo es la voz de Dios. No puede existir, no hay nadie por encima del pueblo más que Dios, ¿ya? Que le pueda decir al pueblo, esto puedes hacer, esto no puedes hacer, ¿entienden? Y si este pueblo decide tomar la decisión de convocarse para llevar a cabo una asamblea constituyente, nadie tiene que impedírselo, y las autoridades que están subordinadas a la decisión del pueblo están obligadas a permitir los mecanismos que logren alcanzar ese objetivo de que este pueblo decida hacer los cambios y no que el pueblo tenga que buscar otros mecanismos como lo que está sucediendo en Bolivia. ¿Entienden? Entonces, ese es el punto principal de lo que aquí ocurre. Su madre. No sé si puedes apagar ese teléfono, por favor. O sea, el punto aquí es que el pueblo no debería utilizar esos mecanismos de como lo que está sucediendo en Bolivia, de tomar el poder. ¿Por qué tenemos que tomar el poder? Eso no debería ser algo en el que el pueblo esté empujado a esa acción. ¿Entienden? Estas constituciones deben permitir que el pueblo logre llegar a cambiar las cosas si le da la reverenda gana, ¿ya? Y eso es en un punto extremo, pero en realidad en este país lo que están haciendo estas autoridades sin la autoridad del pueblo, porque el pueblo les dijo en un referéndum que no quería bicameralidad y se rieron y se zurraron porque utilizaron esta constitución mafiosa que les da esas atribuciones y crearon esta situación. Y entonces no puede ser que nosotros, el pueblo, para poder hacerlos entrar en razón y que reivindiquen lo que están haciendo, tenemos que ir por la fuerza de las manifestaciones. ¿Quién demonios se han creído todos estos idiotas para venir a nosotros a gasearnos, a desvivirnos y a decirnos cómo tenemos que hacer o actuar? Ese es el punto principal de la demanda que estoy presentando. Sigan haciendo tapa a la pantalla, mis amigos, y no se olviden, 984-297211. Y yo estoy actuando, haciendo uso de mi derecho de protestar, y presentando todos estos recursos. ¿Por qué? Porque dentro de todo este enajenado sistema público que tenemos, persiste en continuar en un derrotero, en un cauce ilegal. O sea, esta constitución, ¿ya? Que a pesar de ser mafioso y todo, contemplaba un procedimiento para retirarlo al presidente Pedro Castillo en el momento que hizo lectura de lo que hizo aquel 7 de diciembre del 2022. ¿Entienden? Ya ese mecanismo que la Constitución contemplaba no se llevó a cabo. Por eso es que ahorita estamos nosotros en este atolladero de que un presidente que quizá cometió el error de leer ese documento, al no habérsele aplicado los procedimientos establecidos por la Constitución, continúa siendo presidente. Y estamos por elegir este domingo, que es lo que pretendo evitar yo mañana, con la medida cautelar, para que la Corte Superior Constitucional le diga al Jurado Nacional de Elecciones, compadrito, aguántame la fecha, pospón la fecha, porque acá hay un ciudadano que ha presentado una demanda y que dice que no solamente sus derechos han sido afectados, sino de toda la sociedad. Porque ustedes, como Jurado Nacional de Elecciones, no estaban constituidos legalmente y como exige la ley orgánica de elecciones. ¿Entienden? Y que además, la que convocó a elecciones, aparte de no estar investida por autoridad constitucionalmente recibida, se pasó de las fechas en las que tenía para convocar. Y entonces, tienes que detener esto hasta que esto se resuelva. Porque si tú llevas a cabo el proceso, vas a afectar el derecho de todos. Además, que llevarás a cabo un proceso en donde el

El que salga elegido va a estar siendo elegido en una aura ilegal. ¿Por qué? Porque ya todos hemos visto que todo esto está cuestionadazo, cuestionadísimo, ¿entiendes? Ese es el punto principal de lo que estoy presentando como medida en la demanda y que mañana tengo que presentar medida cautelar y que si corremos con suerte, el Poder Judicial emita en el transcurso del día y notifique, porque ya el Jurado Nacional de Elecciones, al haber sido yo notificado, el Jurado Nacional de Elecciones también ha sido notificado. ¿Entienden? Ahora lo que procede es tratar de evitar que lo del domingo se lleve a cabo. Y como les vuelvo a repetir, si hay más de 100 personas que fueron desvividas y que el documental de Uyari lo especifica muy bien, y que a un presidente lo removieron del cargo ilegalmente, sin acusación constitucional, en un proceso penal ilegalmente llevado a cabo, ojalá que mañana podamos correr con suerte. Y en la medida de que ustedes continúen haciendo tapa a la pantalla con más velocidad, esa suerte mejorará, porque este mensaje llegará a las mayorías. Y si ustedes ayudan a difundir, y si ustedes cortan fragmentos de esto y se lo comparten con sus amigos, vecinos, compañeros, todo trampas, esto va a lograr tener la mayor difusión posible, ¿no? ¿Por qué? Porque la otra alternativa sería esperar a que Roberto Sánchez cumpla. Bueno, en realidad, antes que eso, está el hecho de que llegará el señor Roberto Sánchez, llegará, porque todo el mundo puede estar con sus bombos y platillos celebrando en parques y plazas, ¿ya? Y con Pedro, el presidente Pedro Castillo fue mucho más gente. Y a la hora de sacarlo, no les tembló la mano y pa' afuera, de patitas a la calle del poder, de la decisión del pueblo. Entonces, ¿qué es lo que estoy cuál es la idea que estoy tratando de encerrar con esto? De que si ya lo sacaron al que democráticamente fue elegido en un contexto cuasi legal, ¿ya? A este lo van a sacar más rápido que corcho de limonada. Y entonces la pregunta que sigue es, ¿qué haremos? Obviamente, las marchas no van a funcionar, porque no han funcionado estos 3 años, no han conseguido ningún objetivo, ni absolutamente nada. Entonces, lo único que queda es la fuerza de respuesta por parte de Antauro y todos sus etnocaceristas, todos sus reservistas y todo ese tema, ¿entienden? ¿Hasta qué punto cumplirá? Yo la verdad no tengo mucha esperanza en eso. Gracias, Latino, por ese corazoncito. No se olviden, 984-2972. Nos estamos esperando el siguiente moradito de la noche. Pero ahí tienen ustedes el panorama y la triste realidad que nos espera. Primero, le van a permitir llegar a Roberto Sánchez el domingo. Primera situación que superar. Luego, si gana, ya, si no declaran esto nulo, le van a permitir juramentar el 28 de julio. Segunda situación difícil. ¿Entienden? Tercero, llegado a recibir la investidura presidencial, y ahí es donde yo estoy viendo que se están subiendo al carro de Roberto Sánchez todos los otros aparecidos garrapatas oportunistas que ni siquiera pasaron la valla, ya se han subido al carro. Eso me da la lectura de que ya pactó, se va a someter, todo va a continuar como si nada, y entonces el barril de petróleo, que debería costarnos $20, va a seguir en $120, que es el precio internacional del mercado, porque los que tienen concesiones petroleras y que están en manos de empresas privadas, no les va a cancelar el contrato. ¿Se dan cuenta? Entonces, dentro de lo que está en su mano ejecutar para Roberto Sánchez, dentro de lo que está en sus posibilidades de ejecutar, desde aquí lo que tratamos de hacer es hacerles entender a todos ustedes y hacerles ver de que la única manera de garantizar que el Estado, el país, no llegue a una recesión económica es
cancelando las ¿cómo se llama? Los pozos petroleros que están en manos de empresas privadas. Ese es el camino para no poder, para no recibir una recesión económica que ponga a todos los peruanos contra las cuerdas. ¿Entienden? Obviamente, y como ustedes ya lo han venido escuchando, todos los medios de comunicación, ¿qué es lo que están diciendo? Están diciendo de que Roberto Sánchez ha dicho que va a respetar los contratos. Y eso es una falacia, porque todos estos contratos tienen que ser revisados. ¿Entienden? Gerardo Tito nos acaba de hacer un gran moradito. Muchas gracias, Gerardo Tito. Una fortuna, como siempre. El siguiente moradito, estamos esperando, tiene un premio, 984-297211. Entonces, hagan ustedes su propia evaluación de la situación. ¿Entienden? Porque en esta elección en particular, no hay otra salida. La recesión va a golpearnos a todos, y ustedes ya han sido testigos, porque yo lo he venido diciendo desde hace más de un mes. Este conflicto en Medio Oriente va a provocar una situación de se va a disparar el precio del barril y nosotros tenemos que tomar medidas. ¿Las medidas cuáles son? Se tiene que lograr que los pozos petroleros que le pertenecen al Estado pasen a Petroperú, para que no existan las complicaciones, porque ustedes van a escuchar a puro parlanchín que dice, sí, nosotros vamos a trabajar por los pobres, nosotros vamos a ayudar a los microempresarios, nosotros vamos a prestar plata, ¿no?, para los emprendedores que quieran recibir créditos. ¿Y de dónde va a sacar la plata? ¿Ah? A el Banco Central de Reserva, porque te van a prestar a 60%, ¿no? Sí. ¿Cuál es el asunto ahí? Ese es peor que el gota a gota, ¿no? Entonces, te estoy dando las alternativas de lo que hay. Y ellos están proponiendo cosas que no están al alcance resolver. A través de créditos del Banco de la Nación. ¿En serio? ¿Eso es todo? ¿El Banco de la Nación? Porque si no se han puesto a pensar a detalle el incremento del petróleo en el precio internacional, dispara los precios y al dispararse los precios, la inflación se incrementa y al incrementarse la inflación, comienza a ocurrir un fenómeno que se llama estanflación, porque los precios suben, pero los ingresos no, ¿entienden? Y eso es un problema. ¿Un problema por qué? Porque todos los precios no van a estar al alcance de toda la gente. Y entonces, todos aquellos que se preguntaban sobre la clase media que está colgada de las uñas, ¿qué significa eso? Significa que si ocurriera un fenómeno inesperado dentro de la economía nacional o mundial, esa clase media colgada de las uñas inmediatamente se vuelve pobre, ¿entienden? ¿Por qué? Porque esa persona que se encuentra en la clase media solamente vive y subsiste con el ingreso producto del sueldo que le pagan, ¿comprenden? Y entonces, si ocurre esta situación de que el petróleo se dispara, los precios suben, pero no se vende porque nadie puede comprar, nadie tiene plata para comprar, las empresas que hacen comienzan a despedir personal. ¿Se dan cuenta? Y entonces comenzamos a entrar a una etapa de recesión. Y es una recesión estúpida, porque no deberíamos estar atravesando una recesión siendo un país que tiene pozos petroleros. Y muchos idiotas seguramente escucharán ahí, no, pero no alcanza para atender la demanda. Y a mí me importa un carajo la demanda. Es la demanda de tu Mercedes, de tu Audi, ¿no? Y de tu BMW, anda, carga combustible en Repsol. Porque ellas son la empresa privada. Pero Petroperú no tiene por qué estar atendiendo tus caprichitos y a bajo precio. Porque lo que tiene que hacer Petroperú es estabilizar la economía. Por eso es estratégico. ¿Entienden? Entonces, Petroperú, al tener el valor del combustible más barato, entonces el diésel, que es el que más se utiliza para el transporte de alimentos en los camiones hacia los mercados,
Ellos son los que van a poder acceder a ese combustible barato, ¿entienden? Y el resto, que tiene su carrito, que se ha comprado porque le gusta decirle a la sociedad, yo soy exitoso porque me he comprado un carrito, aunque sea chino, ya que idiosincrasia tonta, ¿no es cierto? Idiosincrasia tonta, de nada le va a servir porque ahora va a ser más caro mover su carrito, aunque sea para ir a darse una vuelta. Ya todos ustedes no pueden seguir con la cabeza debajo de la tierra porque esta situación los está golpeando, nos está golpeando a todos. 25 soles el galón de gasolina. 25 soles. Y que hace menos de un mes yo les decía, miren cómo está la gasolina, 12.90. Si no hacemos algo, esto se va a incrementar y ya está. Ahí lo tienen, 25 soles el galón. Petroperú no puede entrar a vender en los grifos porque no tiene ni un solo grifo, porque estos empresarios ladrones se privatizaron todos los grifos, se los quedaron. ¿Ya? Y ahora Petroperú tiene que hacer peripecias para tratar de mitigar el avasallamiento de la empresa privada. Que para comenzar, ahí tienen ustedes todo lo que nos cuesta la empresa privada. Es decir, nos cuesta más los agentes privados, ¿no? El operador privado. ¿No han escuchado a Proinversión decir, Petroperú lo que necesita es un operador privado? Ya. Petroperú, que es una empresa que ha venido dando ganancias desde su fundación en 1969, gracias a Juan Velasco Alvarado, daba ganancias todos los años hasta que, ¿qué pasó? Entró Fujimori, que se le ocurrió seguir el consejo de los economistas de esa época, González Izquierdo, Carlos Arencito, y dijeron, no, lo que tenemos que hacer es un operador privado. Y ahí comenzaron los problemas. Las pérdidas, ¿por qué? Porque si yo tengo una empresa petrolera como Estado, que es Petroperú, y puedo sacar petróleo, ¿para qué miércoles le entrego la concesión a la empresa privada? Tengo que mantener a la empresa privada con los recursos de un país pobre. Eso es lo más idiota e injustificado. Y ahí tienen ustedes cuando los medios de comunicación mermeleros constantemente dicen, no, la empresa privada es los que mejor se encargan de todas las actividades empresariales. Miren, cuando Pedro Castillo le quitó el Pozo 01 de Talara a Graña y Montero, ellos extraían 332 barriles. Y cuando Pedro Castillo les quitó, Petroperú subió la producción a 516 barriles. ¿Se dan cuenta? ¿Quién es más eficiente? Y sin embargo, ¡hola, gran patriota! ¡Bienvenido! Gracias por acompañarnos en estos minutos. Siempre estoy mirando tu like, mi querido gran patriota, por si acaso. Gracias por tu corazoncito. El resto no se olviden, 984-29-7211, para que puedan hacer sus moraditos. Entonces, miren, y esto tengo que decirlo con lamento, ¿no? Tengo que decirlo con lamento porque en este momento en el que el mundo va a atravesar por una situación muy crítica, se necesitaban al mejor de los mejor de los mejores, ¿entienden? Gente experta para poder enfrentar y resolver este problema. Pero además de ser gente experta y escoger al mejor de los mejor de los mejores, necesitábamos gente de huevos, ¿entienden? Gente que pudiera agarrar, hablar con las Fuerzas Armadas y decirle, oye, tenemos que quitarle los pozos petroleros que no quieren entregar estas empresas privadas, sobre todo el Pozo 010, que es el que más producción arroja, para poder enfrentar la crisis que se avecina y que ya está golpeándole a todos los países del mundo y a nosotros también. ¿Entienden? La otra corriente que se está moviendo en nuestro país es que todos los países del mundo están abandonando su posición que tienen en dólares. Y nosotros tenemos reservas internacionales en dólares. ¿Entienden? Esa es la posición más absurda que pudiera tener un país. Y que todos los países del mundo están abandonando el dólar. ¿Por qué? Porque todos los países que en este momento están atravesando por crisis energética están comprando el petróleo que necesitan y no están pagando con dólares, sino con sus propias monedas. Por eso es que están abandonando el dólar. Mientras que nosotros, con bombos y platillos, decimos el señor Julio Velarde
momento histórico, ha logrado 100 mil millones de reservas internacionales.

internacionales netas. ¿Cómo hacemos nosotros para hacerle entender a este gordo idiota que mientras más tiempo pasemos nosotros conservando esos dólares, más riesgo corremos? ¿Cómo le hacemos entender a este gordo burro? Por lo menos agarra esos 100 mil dólares, 100 mil millones de dólares y compra bonos norteamericanos. Tanto como este gordo es un esclavo de los gringos, entonces agarra esos 100 mil millones, ¿ya? No tienes que gastártelos, ¿ah? No se trata de que te gastes las reservas. ¡No! Se trata de que cambies, ¿ya?, tu estructura de inversión. Tienes dólares en una cuenta, ya, quítalos de la cuenta y compra bonos norteamericanos. Ya está. Esos son bonos con calificación triple A. Pero además, estás ganando interés. Si lo mantienes en dólares, se va a devaluar el dólar, como está perdiendo valor el dólar, producto de que todo el mundo se está convenciendo de que el dólar no sirve. ¿Entienden? Entonces, para protegernos de eso, entonces, agarra las reservas internacionales netas y compra bonos. Entonces, ya tienes las reservas ahí, que son un fondo de garantía, pero además comienza a ganar intereses, pues. Y entonces, no nos precipitas a todos y nos tienes en un ascua, ¿no? Y que además vas a aprovechar esa situación de que cualquier cosa ocurra para decir, ah, es que como Roberto Sánchez es el que va a ser presidente, miren todos los problemas que hay. Los capitales se van, ¿no? Como ocurrió en el 2021, que los capitales se fueron. Pero no se fueron los capitales diciendo, ya no se va a poder hacer inversiones aquí. No. Esas familias que entre sus manos conservan el 90% de los recursos que hay en los ahorros en nuestro país, el 90% de ellos lo conservan, ¿entiendes? Se fueron a Estados Unidos, sacaron su plata y se quitaron, ¿entiendes? Pero ya es un negocio para ellos, ¿ah? Este tipo de miedos que hay por la llegada de Roberto Sánchez, que ya prácticamente se está lamiendo las orejas, crea esta situación de especulación donde muchos van a ganar plata, ¿comprenden? Ahora bien, dentro de lo que es la formalidad del registro que hace el INEI, el Ministerio de Economía y Finanzas y todas las instituciones que están diciendo que este año vamos a crecer a 2.5%, alrededor de 2.5%, ¿ya? Ustedes tienen que mentalizarse y aprender a analizar, ¿ya? Miren, en nuestro país, la población económicamente activa, o sea, la PEA, las personas que están en edad de trabajar, ¿ya?, son más o menos 17.5 a 18 millones de personas, ¿entienden? De esas 18 millones de personas, 13 millones, ¿ok?, 13 millones viven en la informalidad. 13 millones. ¿Eso qué significa? No tributan, ¿entienden? Pero el hecho de que no tributen no significa que no muevan la economía. La mueven, ¿entienden? ¿Por qué? Porque se dedican a actividades extractivas, ¿ya?, de menor escala, y para poder desarrollar esas actividades, compran, demandan bienes y servicios, y esos que consiguen bienes y servicios para atender esa demanda, mueven la economía. Entonces, existe un crecimiento económico que está por encima del 8%. ¡8%! ¡8%! ¿Eh? Pero que está dentro de la informalidad. No tributan. Por eso es que tenemos este fenómeno de que a pesar de haber un crecimiento económico de 8%, la recaudación tributaria está por debajo del 12%. 14%, creo. 12 o 14%. Uno de los más bajos en Latinoamérica. ¿Por qué? Porque así como existe, así como la política es percepción, los agentes económicos también perciben de que pagar impuestos es absurdo porque están viendo una clase política corrupta que se gasta la plata en idioteces. El otro punto es, si gente que se está dedicando a actividades extractivas, y obviamente ya saben que me estoy refiriendo a la actividad minera, saben que si ellos pagan un impuesto, inmediatamente van a ser detectados.

inmediatamente van a ser interceptados, inmediatamente van a ser denunciados, inmediatamente van a ser llevados a un penal por el tema ese de la prisión preventiva. ¿Se dan cuenta? Entonces, obviamente que se van a mantener en la informalidad. Obviamente no quieren ir presos, pero también necesitan alimentar a sus familias. Y están encontrando en esa explotación de minerales a través de la vía de la informalidad la manera en la que pueden alcanzar el estado de bienestar que este estado burócrata, ya lleno de inútiles que se cobran un sueldazo, no les permite porque los persigue. ¿Entienden? Entonces, esa situación son barreras. ¿Entienden? Barreras que, por el incentivo de lo que gana, porque el que se dedica a la actividad minera, ese pata saca mínimo 20 gramos en una semana. 20 gramos en una semana. Saquen pluma, más o menos a ojo de buen cubero, cada gramo se vende entre 900 y 1200 soles. Y sacas 20 gramos a la semana. Tira pluma. Para que no sé, 18 mil soles por ahí. 18 mil soles en una semana. Eso es una actividad totalmente alentadora. Porque te sacas el ancho una semana y luego no apareces dos meses. Hasta más, ¿eh? Porque con 18 mil, 20 mil soles, ¿cuánto tiempo te puedes quedar en tu casa sin salir? Y que tu familia tenga todos los gastos cubiertos. ¿Se dan cuenta? Esa es economía. Y si ustedes se preguntan, ¿el liberalismo es una ideología que no va a ayudar a los más pobres? En este país, ese es el liberalismo. Esa gente que se dedica a esa actividad extractiva de manera ilegal, sí, ilegal, informal, ¿no? No tributa nada. Ese es liberalismo, pues. No hay intermediarios, no hay que pagar nada. Es el libre mercado que está sucediendo en este momento por el incentivo que representa la explotación de los recursos naturales que en este Perú abunda. Entonces, la reflexión que tendrían que hacer la gente del Ministerio Público es, oye, deja de perseguirlos, porque cuando quites tu ley de organización criminal, tu ley de lavado de activos y todas las sanciones que pones, la gente va a dejar de estar escondida o dedicarse a esta actividad de forma irregular o ilegal y va a comenzar a formalizarse. Pero si tú vas a diseñar una estrategia en la que le dices, ya, sal de tu escondrijo y formalízate, y después que pasa un tiempo, ya recién lo denuncias. Y como el Estado tiene credibilidad cero, porque la clase política que tenemos miente, nunca se va a poder resolver esa situación. ¿Entienden? Esa es una gran lección que les dejo a todos de tarea para que se den cuenta de que en este país, ¿ya? El incentivo proviene de que el mineral y los precios de los minerales están por los cielos y por las nubes, que van a seguir disparándose hasta los 10 mil dólares, lo que va a incentivar más y va a valer la pena correr el riesgo. ¿Entienden? Entonces, todos los peruanos que en este momento estamos comiéndonos las uñas, viendo la posibilidad de una chambita acá, una chambita allá y los precios suben, ¿qué cosa creen que va a pasar cuando los precios continúen al alza, sobre todo en el petróleo, que va a impactar en los mercados y en sus precios? Y entonces, esos 13 millones de informales, ¿qué cosa creen que va a pasar? Se va a incrementar, pues. Se va a incrementar. ¿Por qué? Porque como en la vía formal no encuentran solución a sus problemas, van a migrar a la informalidad. ¿Y quién se jode? Todo el aparato estatal que vive de la mendicidad de los impuestos que se pagan. ¿Entienden? Hasta que finalmente no puedan sostenerse y lleguemos a un momento en nuestra historia que se vuelva a repetir que no hay plata para pagar la planilla de los empleados y los trabajadores. Ojalá

Ojalá, porque creo que la gente del Ministerio Público, que le gusta cazar a todos, denunciar a todos, acusar a toda la organización criminal, cuando no haya para pagarte, ahí recién entiendas, ¿no? Que todos esos caviares que te dijeron, sí, hay que, ¿cómo se llama este? Organización criminal, lavado de activos, prisión preventiva y todas esas cosas, ¿no? Lo que sabe que tenemos que quitar eso porque no hay para cobrar. Y esos informales representan ya más del 70, 80%. O sea, al final va a tener que ceder. ¿Entienden? Por lo pronto, de cara a este domingo, yo ni mi huella ni mi firma no voy a ir a votar porque sigo insistiendo de que todo esto es una cochinada de organización. Y yo no me presto para esas cosas. ¿Entienden? Les estoy diciendo a todos ustedes, para que por lo menos te entre ¿cómo se llama? Esa forma de la perversa que tienes, que te gusta, ¿no? Te gusta la perversidad, ¿no? Y te quieres reír de las desgracias, ya. Vota por Roberto Sánchez para que veas si lo van a dejar juramentar o de repente este domingo algo pasa y lo anulan o qué sé yo. ¿Te das cuenta? Ahí lo tiene, que te gusta la perversidad. Pero en el caso particular mío, mi mensaje es uno y ha sido siempre el mismo. Yo ni mi huella ni mi firma, porque yo no voto, no me presto para cochinada. Y esto lo es. Esto lo es. Pero el domingo, ya, el domingo, ustedes van a santificar todo. Si votan y eligen, ustedes habrán santificado todo. Ustedes habrán configurado la teoría de los hechos consumados, que es lo que Rosa María Palacios quiere y todos los caviares, todos, ellos quieren que ustedes voten, elijan a alguien, ¿entienden? Y entonces todos los desvividos en las marchas 2022-2023, en vano fue. Y obviamente a mí me liberan del compromiso y la responsabilidad de prevalecer porque justamente el voto, ¿ya? Vuelve nuevas las cosas. Por eso es que no debían ir a votar. No deberían votar. Porque cuando votas, todas las cosas se vuelven nuevas. Es un nuevo comienzo. Es un volver a empezar. Y todo lo que es ilegal desde el 7 de diciembre del 2022, ustedes el domingo, si eligen, lo van a volver legal todo. ¿Entienden? Y ya no habrá marcha atrás. Y además a mí me habrán liberado de la responsabilidad de la promoción que tenía de tratar de anular esta situación ilegal en la que estamos viviendo. Y entonces me darán la oportunidad de que en las próximas elecciones yo sea el candidato que los va a representar. ¿Entienden? Bueno, mis amigos, les agradezco mucho. Gracias por haberme acompañado a todos nuestros amigos. Siguen haciendo tapa a la pantalla con más velocidad. Faltan 5 minutos. La vesícula, el tratamiento, el doctor Franz Suárez, sí, ese de toronja con aceite de oliva, ¿no? Toronja con aceite de oliva y creo que sal de Epsom, una cosa así, sí lo he escuchado, muy bueno, muy bueno. Una vez lo probé, hace qué horrible es la. Lili Monro, buenas noches, bienvenida, bienvenida Lili Monro. Voy a leer algunos mensajes que también es importante mientras hacen tapa la pantalla para llegar a los 150 mil, me conformo con 100 mil. Dice, lamentablemente ya está hecho, pero aún podemos cambiar ese curso tan corrupto. Y yo mañana voy a presentar lo que está diciendo aquí Diana Rubio. Yo mañana voy a presentar la medida cautelar para tratar de evitarlo. Ojalá que tenga buenas noticias para mañana. Recién llegando Lily Monroe. Muy bien, Lili Monroe, pero lo vas a poder ver en diferido, como todo aquel que lo ve en diferido, y que también les aviso que funciona el moradito al 984-297211. Sigo leyendo algunas de sus preguntas porque me han conminado a decir: tienes que leer las preguntas de tus seguidores. José Elmiro Francisco. José Delmiro Francisco.
Por eso decimos no a las elecciones.

esa pasada fue lo de Amos Uni, claro que sí. Lamentablemente todo ya está hecho, eso ya lo leí. Gente desquiciada que todavía cree que la China tiene una oportunidad, te voy a estar loca. ¿Ustedes realmente creen en esas encuestas? ¿Ipsos? ¿Los que pasaron por el CIP, Datum y no sé qué? ¿En serio? ¿Sobre la base de los que sacaron, que son creo que 2 millones o 4 millones de electores? ¿Ustedes creen que eso define? Porque ahora la cosa se ha complicado, ¿eh? En primera vuelta, ¿ya? Debieron haberse anulado las elecciones. Pero están continuando con esto. Pero ahora en segunda vuelta va a ser mucho más fácil anularlo, ¿eh? Porque entre esos dos candidatos no pasan de 5 millones de votos. O sea, los votos válidamente emitidos son 5 millones. ¿Entienden? ¿Y cuánto es ese 66% de 5 millones? ¿Alrededor de 3.500 votos? Esos son... ¿Cuántos fueron los votos blancos, nulos y viciados en la última elección? Cerca de 8 millones. Sobrado, vamos a pasar ese 66%. ¿Se dan cuenta? Y obviamente, con lo que hemos visto en las mesas K900K y con todas las irregularidades y todo eso, ahora sí, la gente... Y claro, no olvidara, llegas a tu mesa, no se aperturó y a las 12 del mediodía... Si no llegaron los CEP, rompes todo. Tú mismo vas. No se abre esto, lo rompes. Porque esto ya, con chudos, para hacer trampa, ¿no? No, hay que extender 2 horas. ¿Qué es eso? La ley no los faculta que extiendan 2 horas. Y que eso es parte de la sustentación que también vamos a hacer en el día que nos den fecha para presentar nuestra demanda y exigir que todo esto sea anulado. Por lo pronto, mañana medida cautelar, porque no pueden llevarse a cabo estas elecciones porque tenemos una demanda que está en proceso de ser resuelta. Y entonces, si ellos llevan, el Jurado Nacional de Elecciones lleva a cabo este proceso el domingo, puede perjudicar el derecho de las mayorías, que es lo que estoy demandando que se proteja. Ojalá que corramos con suerte. Mañana los estaré esperando a las 9 de la noche para informarles. Muchas gracias. Nos vemos mañana, 9 de la noche. No se olviden, 984-2972. 11, voy a estar esperando sus moraditos toda la noche y todo el día de mañana en el día. Hasta mañana, nuestros amigos de Facebook, los esperamos mañana 9 de la noche, chau. Nuestros amigos de YouTube, mañana 9 de la noche, hasta mañana. Y nuestros queridos amigos.

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Esto es Cuéntamelo Todo.

otra cosita el audífono, ¿ah? Buena, buena, buena, buena, buena. Saluditos, gente, saluditos.

0: Claro, lo bueno se tiene que escuchar. Lo bueno se tiene que escuchar, ¿sí o no? ¿Sí o no?
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0: Ay, ay, ay, después de tiempo, después de tiempo. Saludos, gentita, saludos ahí en el TikTok. Ya estamos en el en vivo. Oye, después de tiempo estamos en la radio, ¿ah? Nos dimos una escapada para hoy viernes. Viernes 5 de junio. Poner buena música, pues. ¿Cómo están, gentita? Saluditos, saluditos. Para todos mis amigos en TikTok, chévere, chévere. ¿Qué tal recuerdo con esta canción de Baltimore? No, no, no, ¿ah? No te equivoques, no es tecno o Eurodance, no, no es. Es un rock más moderno. Claro. Parece tecno, ¿no? Parece tecno. Listo, gentita, ¿cómo estamos? Estamos contentos ya después de tiempo nuevamente en la radio. ¿Ya? Y por supuesto, agradeciendo a la gerencia, hoy vamos a estar una hora haciendo programa aquí en las cabinas de Radio Paraíso 102.1. ¿Qué tal, gentita? Chévere, chévere, ¿ah? ¿Eh? Ya, dejen su corazoncito. Manden su capibara, ¿ya? Claro. Manden sus saluditos, saluditos. Ay, ay, ay, ay.

Saludos para Grace, la eterna enamorada. La eterna enamorada. Saluditos, saluditos.

0: Salud para Luchito Zener. Hoy ese pata no cambia, ¿no? Todo lo ve tomar. Así son, pues así son los Keiko Lover.
1: ¡Ay, qué bonce!
0: Dale, dale.

Qué buen tecno, qué buen tecno. Grace, por si acaso mi cumpleaños ha sido el primero, ¿ah? No has estado, no has estado. Ay, ay, ay.

Saludo para Kalin. Él es JP, ¿ah? Él es JP. Buena, buena. Ya, gentita, manden sus saluditos. Ya, manden sus canciones. Yo lo voy a poner con confianza. Hoy nos vamos a quedar hasta la 1 de la tarde. Claro, pues. Hoy nos quedamos hasta la 1, así que manden sus saluditos. Manden sus canciones, lo vamos a complacer, ¿ya? ¿Eh? Estamos en cabinas de los 102.1 Radio Paraíso. Después de tiempo, después de tiempo. Muévelo, muévelo. Oye, Grace, no seas mala. No seas mala, Grace, ¿eh? Este domingo piensa bien por quién vas a votar, ¿eh? No me hagas renegar, ¿eh?

Se viene una salsita, se viene una salsita. Salsita, salsita. Años noventas. Memories. Qué buena, qué buena. A ver, les voy a dar el número del WhatsApp. Ya. Les voy a dar el número de WhatsApp para que me envíen sus saluditos o me reclamen sus canciones. Anoten, anoten.

914-992-221. Repito, ya, 914-992-221 para que me manden sus saluditos y pidan sus canciones.

Hoy, después de tiempo en la radio. Ya extrañaba hacer radio, ¿ah? Hola, salsita con los chicos de Dandén a esta hora. Y ahora. Vamos, gentita. Manden sus saluditos y manden sus canciones. O sea, yo lo pongo.

0: ¡Ay, ay, ay!
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0: Saluditos, ¿ah?
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0: Salud para Ignacio. La gente del Paviche hoy está de fiesta. Ya, vamos a poner la cuñita, ¿ya? ¿Eh?

Ya lo sabes, ¿ah? Este domingo son las elecciones. Elige bien, ¿ah? No me vayas a votar por la extranjera, por favor, ¿ah? Por favor, ¿ah? Piensa, pensá. Saludito para mi tochela Henry Hurtado. Buena, Henry. La gente de Cevichería El Delfín. Chévere. Saludo para mi chochera Danilo. Buena, Danilo. Danilo, te veo enamorado, ¿ah? Te veo templado, Danilo. Seguimos. 11 de la mañana, muchachos. 11.

Ya, Jimmy, tú dirás, estamos viernes, fin de semana, ya, estamos tranquilos. Tú dirás. Saludito para mis amigos en TikTok. Vamos, gentita, dejen su corazoncito. En caminas, Mr. Rubén, ya, Mr. Rubén, hasta las 1 en punto.

Gracias, gracias, gracias. Gracias por los corazoncitos, muchachos. Gracias, Jimmy. La promoción 2004.

Siempre bueno, siempre bueno. ¿Dónde te encuentras, Jimmy? ¿Dónde te encuentras? Saluditos, saluditos. Esta es la gentita, chévere, chévere, ¿ah? ¿Eh?

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0: ¡Hala bien, hala bien! ¡Solo para DJ Kato! ¡Hala, gatito! ¿Dónde estás? ¿Dónde estás que no te veo?
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Solo recuerdos a esta hora, solo clásicos. Contento, después de tiempo aquí en la radio. ¿Ya? Chévere, chévere. ¡Epa! Claro, rico fin de semana, como tiene que ser. Deje su corazoncito.

Saludos para mi pata Danilo también. Está chambeando, escuchando la radio. Por el cel, me dice. La gente del Ogel Pichanaki. Y ahora...

Salud por mi pata Cristian, ¿ah? A ver, los fines de semana dice la cámara y da vuelta. Todos los fines de semana le da vuelta la cabeza, dice. Salud para DJ Cato, vamos.

Ahí está, qué bonito. Un clásico con Arena Hash. Los nacionales Arena Hash. Cuando la cama me da vuelta. Qué buena canción esta. ¿Qué tal Roxito a esta hora? Y ahora...

0: Salud para ti, el Cato, me dice, hoy va a estar en la casona.
1: Ya, chévere, chévere. Se viene desde Tarma, DJ Cato. Buena.
0: A ver, vamos a saludar a nuestro amigo Ignacio, la gente del Paviche. Hoy está de cumpleaños.
1: Buena, Paviche.
0: Si no sabes, Paviche está en Bajo Quimiriquí, ¿eh? En la misma marginal está el Paviche. Salud para Ignacio. ¡Feliz cumpleaños!

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seguimos. Y ahora, ay, ay, ay, ¿qué tal, cancioncita? Saluditos a la gente de TikTok. Saludos, saludos.

Vamos, gentita, dejen sus saluditos. Manden su canción a través del TikTok, ¿eh? Con confianza. Vamos, vamos. Mándame, mándame.

0: Buena Kenjo. Saludos para Kenjo. ¿Cómo dice?
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0: Saludos para mi chochera Kenjo en Chifa Chin Chin. Ahí está, chévere.

0: Ay, ay, ay, ¿ah? Esta canción es un himno del rock peruano, por supuesto. Claro, claro, buena cancioncita. ¿Sí o no?
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0: Ajá.

0: Oye, la gente cómo comenta. La gente cómo comenta. Claro, pues no me pregunte por quién voy a votar este domingo, ¿eh? Yo soy de izquierda, pues. Eso. Reiteramos el saludito para mis amigos del Paviche, ¿ya? Para Ignacio, hoy está de onomástico la gente chévere del Paviche, todos ahí. A ver, el Paviche está ubicado en la misma marginal, ¿ya? En la misma marginal está ubicado el Paviche. Claro, en Bajo Quimirique. Así que todos invitados al cumple de Ignacio. Saludos para la gente del Paviche.
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0: ¡Ay, ay, ay!

Saludos. Dejen su corazoncito, muchachos. Dejen su corazoncito. Mándame el capibara, pues. Manda. Saludos para Carlitos. La gente de Italia.

¡Ay, ay, ay! ¡Súper bueno, súper bueno! Se vienen las elecciones, muchachos. Por favor, elijan bien, ¿ah? ¿Eh? Elijan bien, por favor, ¿ah? ¿Eh? A ver, por acá tengo saluditos. Saludos para la gente selecta, me dicen. Ay, ay, ay. La gente selecta, la gente A1. De el serenajo de Pichanaki, muy bien. Buena, buena. Salud para López. Ahí está, la gente de serenajo Pichanaki, ¿eh? Buena, buena. Están chambeando, están chambeando.

Yo te pregunto, ¿dónde está tu corazón? A ver. ¿En qué lugar está tu corazón? En la izquierda, ¿sí o no? Ya sabes, pues. Ya sabes, ¿sí o no? Así que este domingo vota bien, ¿ah? ¿Eh? Elige bien, por favor. Seguimos.

Ay, ay, ay, ay, ay, ay. Hace falta, hace falta. Gracias, gracias, gracias, chica, gracias, gracias. Buena, buena.

0: No, después de tiempo también estoy haciendo mi en vivo, ¿eh? Después de tiempazo, tiempazo. Ya la gente me ha olvidado, ¿eh? Ya la gente me ha olvidado, pues. Continuamos, continuamos. Saludos para López, la gente del Serenajo de Pichanaki. Ahí está. Continuamos.
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1: Yo. ¿Qué tal recuerdo con esta canción? Buena. A ver, atentos a la hora. 11:41 11 de la mañana con 41 minutos. Y ahora. Vamos, creo que es fin de semana.
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0: Buena canción con los chilenos con Guana. Que hoy por hoy muy bien habla lo que pasa en el país. Salguemos de la ignorancia, muchachos. Hay que leer, hay que prepararnos. Atentos a la hora, 11:45. A las 12 del mediodía se viene Full Cumbia, se prepara. Reiteramos el saludito para mi amigo Ignacio.
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0: La gente del Paviche hoy está de fiesta. Todos invitados al Paviche.

0: 12 en punto del mediodía se viene full cumbia. Hoy contentos después de tiempo en la radio, ¿ah? Ya volvemos, vamos a Publi y se viene la música.
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0: Buena, buena, buena.
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0: Gracias, gracias por seguir.

A ver, tengo saluditos para Jan. Cayagua Pacheco me dice saluditos para los amigos en Virgen de Cocharcas, Sangani, para el restaurante Isabel. Buenas.

0: Ay, ay, ay, ¿eh? No, en verdad, no solamente es hermosa, guapa, ya también canta hermoso Cielo Fernández, pues. Seguimos a 12 con 4. Full cumbia hasta las hasta la 1 en punto de la tarde, ¿ya? Reiteramos el saludo para mis amigos en TikTok. Vamos, manden sus saluditos o manden sus canciones, ¿ah? Yo lo pongo. Te la pongo, te la pongo.
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Reitero el saludo para todos mis amigos en TikTok, ¿ah? ¿Eh? Gracias, gracias por el saludito, gracias por los corazoncitos. Manda, manda el capibara, manda el capibara. Manda, manda. Eso.

Saludito por esas mujeres luchadoras, emprendedoras. Que a pesar de la adversidad de la vida, siguen adelante, ¿eh? Palmas para ellas.

Ya chicos, manden sus saluditos y manden sus canciones, yo los pongo. Yo te lo pongo. Full cumbia hasta la una en punto de la tarde, ¿ya? Estamos desde las 10, pues. Claro, claro. ¡Qué rico viernes! Hoy fin de semana, por supuesto. Atentos, 12 y 11. 12 con 11. Esto me han pedido, Saludos para Katicita Cuba, allá en Kibinaki. Aquí está su canción. Ay, ay, ay. Gózalo, gózalo, gózalo.

el lado donde está la gente luchadora, la gente trabajadora, progresista. Ya sabes, pues, Edison, no te pases, ¿ah? ¡Qué bonito!

No, pero la gente tiene derecho por votar por quien quiera. ¿Ya? En este caso son dos. Pero sí que reflexionen. Ya, que piensen por el país. Yo ni loco voy a votar por una extranjera. Pues no te pases, no te pases. Por favor, por favor, por favor. Seguimos, ¿ah? 12:14. Hasta la 1 en punto. ¡Full cumbia! Hoy estamos en cabinas de Radio Paraíso 102.1. Después de mucho tiempo, ¿ah? Extrañaba la radio. Este es para ti, ¿ah?

0: Ahí están los caribeños. Ahora hay dos caribeños, ¿ah? Hay dos caribeños ahora.
1: Claro.
0: Así como también hay dos armonías 10, ahora hay dos caribeños de Guadalupe.

0: ¿A quién no le ha pasado, sí o no? Le das el cariño, le das el amor, le das plata.
1: ¡Ay, qué goce!
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¿Sí o no? Suele pasar en la vida. Le das atención, amor, cariño. 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Buena, buena. Ahí están los caribeños. Como decía, ¿no? Ahora ya son dos caribeños de Guadalupe. Son dos ahora, son dos. Ya no son uno, ahora son dos caribeños de Guadalupe. Así como también ahora hay dos Armonías 10. Y ahora...

0: tráqueme la chela, tráqueme la chela, por favor, ¿eh?
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0: Qué bonito, ¿ah? Después de meses en cabinas de la radio. Salud para Alejandro Memensa, el gerente de la radio. Estamos conversando para estar por las mañanas, ¿ah? Claro, puede ser, puede ser. Y salud para todos mis amigos ahí en TikTok. Chévere, chévere. Gracias por los saluditos ahí. Claro, pues. Somos Radio Paraíso. En la FM estamos en el 102.1. Atentos a la hora 12:23. 12 del mediodía con 23 minutos. En cabinas, Mr. Rubén.
1: Es tu fin de semana con Mr. Rubén.
0: Ay, ay, ay.

0: mi número, te mando mi número ya.
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0: Ahí está, ahí está.

0: Oye, mis amigos me preguntan, Rubén, ¿por quién vas a votar? Me dicen.
1: Yo ahora sí.
0: Mi corazón está en el lado izquierdo.
1: Que le digas toda ¿ya? la verdad. Solo yo.
0: Ya sabes, ya sabes, ¿ah?
1: En tu corazón. Sí.
0: Yo jamás votaría por una extranjera, no te pases también, pues. Son más peruanos. Bye.

La increíble de Cristian Cuevas, ¿sí o no? A ver, gentita en TikTok, con confianza manden sus saluditos, ¿ya? O si no, pidan sus canciones. Full cumbia hasta la una.

Oye, esta canción la gente como la ha coreado, ¿ah? Claro, pues. Lo ha cantado esta canción el día que vino Corazón Serrano, ¿ah?

cumbia. Saludito para mis amigos allá en Bajo Quimiriqui. La gente del Paviche está de cumpleaños.

Hala bien, Edinson, hala bien, ¿ah? Toda la vida con fiesta, ¿no? Gracias, gracias chicas, gracias chicas. Ahí está Corazón Serrano. Con la voz de Kiera Solano. Buena.

Salud para mi chochera Jorge Benítez. Ahí está, ¿eh? El terror de las mamás solteras, ¿ah? No, mentira, mentira. Salud para Jorge Luis Benítez Cornejo. Ahí está mi chochera. Buena profe, buena profe. Salud para Edison. Edison, habla, ¿cómo es? ¿Cómo es la jugada? ¿Cómo es la jugada?

Ya he dicho, yo jamás voy a votar por una extranjera, pues. Mi corazón está en el lado izquierdo. Ya sabes. No hay más. Este domingo vota bien, ¿ah? Claro. A ver, atentos a la hora. Ya 12 del mediodía con 32 minutos. 12 con 32. Saludito para mi gente de Quimiriqui. Ahí está. La gente del Paviche hoy está de fiesta. Para el cumpleañero Ignacio. Ahí está, feliz cumpleaños. El lobo, ya, listo, se viene el lobo.

mi gente linda del Valle del Mantaro, hoy gozando en esta bella ciudad de Pichanaki, por supuesto. Qué buena canción, ¿ah? Qué buena canción. A ver, reiteramos el saludo de cumpleaños. Ya, vamos a ponerle fondito por acá. A ver, el saludo de cumpleaños. Para Ignacio, hoy está de fiesta. Hoy está de fiesta para nuestro amigo Ignacio allá en Bajo Quimiriqui. Ahí está. Hoy estamos en el Paviche. ¡Dame!

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1: Con esta canción, saludo para Jorge Benítez. Hasta su canción, ¿ah? ¡Au! La gente de Tingo María, saludos también para Cataleya Lidia allá en Tingo María, la bella durmiente.

0: ay, ay, ay.
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0: Gracias, gracias, gracias a la gentita, gracias. Después de tiempo estamos en la radio, contento. Gracias a la gerencia.
1: Con sentimiento.
0: Alejandro Memensa, la gente de Radio Paraíso.

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1: Tengo un saludito, saludo para la familia Aliaga y Leonardo. Muy bien. Qué bonito. Ya muchachos, no me pregunten por qué me voy a votar también, pues. No quiero herir sus sentimientos, no quiero herir sus sentimientos. Pero mi corazón está en la parte izquierda, ¿ya? Claro, pues. ¿Sí o no?

0: Qué buena canción, qué buena canción. No, sí, sí, después de tiempo en la radio. ¡Qué rico!
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0: Saluditos para la familia Aliaga y Leonardo.

No, este domingo va a haber mucha gente. Por supuesto, por las elecciones, ¿no? Solamente, por favor, voten bien, pues. Tú no puedes votar por una extranjera. No te digo más. Me pide la canción de los caribeños, ya se viene. Oye, ahora los grupos se paran dividiendo, ¿no? Ya no hay solo dos caribeños, sino también hay dos armonías 10. Claro. Los hermanos Asparicuetas se dividieron, bueno, cada quien con su grupo. Y ambos iguales, ¿ah? Caribeños de Guadalupe, iguales. El color nada más diferencia. Bueno, pues. Aquí están los caribeños.

0: Yo sé que lo sigues queriendo. Cataleya, yo sé que lo sigues amando.
1: Salud por ellos.
0: A esa vas.
1: Salud, Pamela. Ay, ay, ay.
0: A esa vas.
2: ¡Ay, qué goce!
0: Bueno, pues así es el amor, así es el amor, así es el amor. ¿Qué se va a hacer? Así le has dicho, ¿no?

Te van a pegar, te van a pegar por eso, ¿ah? Solo para Vidal, terco eres, ¿no? No aprietes, ¿ah? Para mis amigos de pastelería y pizzas ricos. ¿Ya? Ahí está. 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

Tranquila, Catalea, tranquila. De amor nadie se ha muerto, de amor nadie se ha muerto, Catalea, tranquila. Lo que no sirve, lo que no vale, pa' afuera, ¿sí o no?

gracias a todos mis amigos, por supuesto, en TikTok, que han dejado su saludito. Han mandado su capibara también, sus maraquitas. ¿Ya? Chévere, chévere. Llegando a la parte final, llegando ya a la parte final.

Ahora todos los días, ¿ah? De lunes a viernes, de 10 a 1 vamos a estar en la radio. Ya firmamos contrato, ya firmamos contrato. Así que pasen la voz. De 10 a 1. Claro, por supuesto, vamos a hacer nuestra transmisión en vivo también.

Buena, buena. Saludos para Mari. Para la Miss Marian Chiraico. Ahí está. Ya no conoce a la Miss Maria. Así es cuando tienen plata, pues.

Última canción y nos vamos. Puede ser mañana también, ¿ah? Ya, pero ya saben, de lunes a viernes, de 10 a 1 vamos a estar en la radio. Por las mañanas, ¿ya?

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2: Listo, muchachos, nos vamos.
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2: Chavositos, escuchas.

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de junio de 2026, el distrito de Pichanaki. Iniciamos nuestro programa desde la cabina central de Radio Paraíso 102.1, a la vez también por nuestra plataforma digital, nuestro programa Despierta Perú,

podido llegar a tiempo y poder continuar con nuestra programación, pero hoy llegamos ya para así llevarles toda la información correspondiente a quienes están también por nuestra plataforma y como igualmente por Radio Paraíso en los centros poblados, hasta donde alcanza Radio Paraíso, asimismo en los asentamientos humanos, acciones de viviendas, Sangani y tanto en Pichanami. Soy Miguel Ángel Gabriel Guamán a partir de estos momentos y aquí que llevamos la información. Primeramente la información local que iniciamos desde aquí, Pichanaki. Pichanaki siempre haciendo noticia, ya que a estas horas de la tarde está muy, a ver, en el sector de el Confort, ya, ese sector del Confort, años tras años, sigue con inconveniencias en cuanto al desagüe, ya que no sé qué es lo que todavía requiere, falta profesionalismo, falta, yo no sé qué más falta, pero eso... Esa vía está total, en estos momentos totalmente está lleno de desagüe, la vía principal del marginal que conecta hacia la provincia de Satipo. Mira que esto ya no es, pues, vamos a decir de repente por un tiempo.

con años, más años y tras años, dijeron que ya estaban dándole solución, tan solamente poniendo, faltaba unos tubos, y los mismos conciudadanos de este lugar han podido colaborar los tubos, lo que requería EPS. Mira que hasta los mismos ciudadanos tienen que no colaborar o tienen que poner su granito de arena para que así pueda terminar ya con este colapso de este desagüe. Y pero no, hasta el momento nada, sigue la situación así. Se está pasando por un charcal de agua. A lo más se ha podido estar una semana de repente con el vaciado que se hizo. Esta es una vía marginal, vía central. Pero mira que así está. Yo no sé, EPS y todos sus profesionalistas o todos los profesionales que están ahí deben decir la verdad. Pues qué es lo que necesita, de verdad. O no pueden hacer nada. También hay que ser bien sinceros, bien realistas. ¿Por qué pueden estar pasando esta situación así? Tanto ya se va a llenarse más de agua esa parte, y para que ingresan también los mismos ciudadanos que viven hacia ese sector, más se le conoce como, ese más es llamado Minabamba, ¿no? Pero el más es conocido como el Gras 10. Para ingresar a ese sector, los vehículos menores de verdad se tienen que bucear en ese. No es tampoco un agua simple, ¿no? Es un agua desagüe. ¿Ya? Y es un agua turbulento que está ahí, porque cada momento que pasa los vehículos menores hacen esa turbiedad. Y no hay solución hasta el momento. Hace unos instantes nomás pasamos por ahí y está así. Una desgracia esa vía marginal, alturas del Confort o el Grifo Pichanaki, como es, pero para allá los vehículos de menores. Yo no sé en estos momentos cómo se habrán llenado, pero al parecer le han puesto un drenaje, hay unos tubos con unas pequeñas motobombas, pero le están haciendo succionar, pero regando hacia la vía. O sea, hasta el momento no hay ni una solución, pues sigue ese colapso del desagüe. Eso está pasando aquí en Pichanaki. Claro que sí, es responsabilidad de la EPS. No es una empresa que administra todo lo que es agua y desagüe, pero mira que ahí así está. Yo no sé si es del mismo quien está administrando ahí la EPS, o es también desde más alto nivel, ¿no? Eso también debe ser legalmente bien sinceros, como volvemos a decir. Es decir, no hay solución, no hay estos presupuestos, no se puede así. Así como un fiscal dice, no hay justicia, porque las normas, las leyes, estas leyes pro crimen, no nos faculta, a nosotros nos tiene limitado hasta dónde llegar. Igual deberían ser bien sinceros o de repente en ese sector abrir tubo de mayor grosor, de mayores pulgadas, yo no sé, pero debe ser así, no es tener de esa forma como está colapsado el desagüe. Esa es la información que vamos dando, que tenemos en nuestra información local, primeramente, como siempre, aquí en Pichanaki, por Radio Paraíso 102.1, y que hemos igualmente por nuestra plataforma digital Despierta Perú. Esa es nuestra información, y tenemos mucho más las informaciones. Y hoy ya último día, casi ya quedan, ¿no?, la cuenta regresiva para el día domingo, el último día que va quedando para muchos de nosotros que llevamos la información, para llevar esta información de las elecciones, segunda vuelta, elecciones presidenciales aquí en nuestro Perú, llamado Perú, el Perú privilegiado. Yo lo digo así porque ya vamos a explicar en unos instantes, le vamos algo ya adelantar para poder así darles toda la información verídica que es nuestro Perú privilegiado. Pero aquí la información también que tenemos, a ver, dentro del sector de Sangani. Para muchos de repente hay una inconveniencia, pero ¿qué pasa en Sangani? En Sangani por el momento no tenemos todavía de repente nuestra información negativa. ¿Qué tan bastante sirve en Sangani
esa parte de la Bombonera. Anteriormente la Bombonera le llamaban porque en ahí se hizo un estadio de gran tamaño. Ahí en el donde se llama ahora la Bombonera, ese era porque era un estadio grande con unos arcos casi oficiales. Lo que faltaba era no hacer sus tribunas de repente así, pero eran sindicados. Esa área ahora legalmente son sindicados para que todo concierne a equipamiento del sector Sangani, ahora que se está ¿no? encaminando a una distritalización. Y asimismo, en ese sector hay un aparte en donde que han hecho un convenio entre Pichanaki y Sangani. No, eso es saludable, que también hay que rescatar, ya que en ese sector se está construyendo las aulas de contingencia del Instituto de Pichanaki, ya que se está en construcción nuevas infraestructuras aquí en Pichanaki, del instituto, el único instituto aquí que está en Pichanaki. Una casa superior para muchos de nuestros ciudadanos aquí, jóvenes, señoritas, quienes no quieren estudiar una carrera técnica, una carrera corta, ahí está. Pero por el momento, este año está así un poco bastante incómodo. Yo sé que para los estudiantes, igualmente para los padres de familia, yo sé que igual para los profesores, ¿no? Para que se puedan trasladar. En ese sector ahora de la Bombonera está muy bien servicial. Ahí ahorita en ese espacio se está construyendo las aulas de contingencia, y al costado igualmente está también todo el almacén para este proyecto del pavimento de las vías del sector de Sangani. Sangani tiene más de 20 asociaciones de viviendas, entre asentamientos humanos, mayormente asociaciones de viviendas, digamos más de 20. A aquello está este proyecto de pavimentación. Ahí están en toda esa área, al costado están sus almacenes, sus maquinarias, todo lo que corresponde, pero además donde estaba el centro del estadio, ahí están todos los materiales, hormigón, chanca, piedra chancada, todo lo que requiere no hacer este trabajo de la pavimentación, tanto pavimentos y como también las veredas. Y por el momento se está avanzando, ¿no? Eso está haciendo con recurso propio la región Junín. Igualmente, ¿no? Un poco también ahí están poniendo lo que es el distrito del Perené, pues, ¿no? Todo un convenio, un trabajo de gestión que ambas autoridades han entrado ahí, ¿no? Y está haciendo trabajo. Y es muy importante también eso resaltar, ya que el instituto igual han hecho un convenio, ahí se está haciendo las aulas de contingencia, ya se está pudiendo ver que están llegando los materiales día a día, se ve ahí los vehículos. No, vehículos de gran tamaño, trailers que hacen llegar los materiales. Eso es importante para todos quienes de repente no tienen ese conocimiento. Estamos llevando por eso esta información para todos quienes están en estos momentos ya sintonizando Radio Paraíso 102.1. Y aquí la información, lo que es la información local.

Continuamos con nuestra información. Lo otro que está dando mucho que desear, muy lamentable, que ha pasado a ver en el sector de Piura. Ya nos vamos a trasladar hasta ahí para poder también dar algo de acotación en lo que ha pasado en Piura, ya que no en Sullana exactamente, pero esto es, también corresponde a, no, a la región Piura. Mira que una familia íntegra, eso es la información que tenemos y tenemos las imágenes que hemos podido recabar. Es muy lamentable esto, lo que está pasando. ¿Por qué hablamos en cuanto damos también esta información para todos saber quienes están escuchando y de repente no tienen para poder conectarse un internet y así poder ver, ¿no?, por nuestra plataforma digital, pero así le alcanzamos lo que está pasando? Y esto no solamente, pero este es lo más lamentable que acaba de pasar anoche, ¿no? Anoche todavía sucedió esta...

No, es una masacre total que solamente escuchamos dentro de los disparos. Es una masacre que han dejado herido a ver, han dejado tres personas heridas, ya, y más igualmente tres personas fallecidas y más heridas. Es una familia entera, está entre niños y entre adultos. Lamentable está pasando en nuestro Perú. No sé qué es, se salió ya de control. A diario sucede esta situación de los asesinatos. El sicariato está a la orden del día. Yo no sé cómo se va a poder controlar. Estamos cerca a unas elecciones, aún peor se está empeorando, ¿no? Y esto es grave de verdad. Pero dentro de ellos, eso vamos a hablar ya, nos vamos a dedicar ya en breve nada más esta situación que está pasando en cuanto a estas crímenes a diario. Yo al menos al día, donde que llegamos así recabando, es de 20 a 30 personas a diario que carecen eso. Entonces, algunos fallecen, algunos son heridos, atacados, pero así, a punta de balas. ¿Qué está pasando con nuestra ciudadanía, con nuestro ser humano? Hay que, no sé, pero dentro de aquello también tenemos pues la justicia, tenemos autoridades quienes tienen que conllevar esta situación. Pero lamentablemente, dentro de estos días que hubo ambas dos candidatos a la presidencia, tanto el área técnica como también los mismos candidatos en esta segunda vuelta, no han tocado el tema de verdad, veramente, a combatir esta situación. Solamente ambos se han dado sus palabras de faranduleo, lo puedo decir, como un chiste, como una broma, pero no de repente de verdad unas propuestas que lleguen con bastante responsabilidad. Un decir, un parecer, pero por ahí, ¿no? El otro que está de verdad con todas sus alianzas, con toda ahí, ese sí hacer muy muy descaradamente de negar de lo que de verdad ellos están, tienen, como se dice, el sartén por el mango, pero no están actuando en esta situación. No digamos que vayan al sicariato, a aquellos quienes están cometiendo estos señores, están saliendo de control, pero también no lo hacen gratis, ¿no? De lo que se sabe, supuestamente ellos son bien renumerados y por eso van a hacer este acto de asesinar a las personas. Y entonces no se trata de ir a vengar a ellos, no, lo vamos a hacer, sino que se debería de haber escuchado para frenar por lo menos esto en algo, o de repente que de verdad se entienda en cuanto a combatir esta situación que está pasando en nuestro Perú. No se ve eso, nos estamos yendo directo porque ya estamos los últimos minutos, también vamos a llegar en información a hablar de esta situación de nuestro Perú privilegiado. Me duele bastante de que estamos a puertas de unas elecciones, una nueva autoridad que se va a elegir. Mira que a una familia han ido así a asesinar. ¿Quiénes serán? ¿Quiénes les envió? Pero la mayor situación que ha pasado siempre, estos asesinatos, estos disque parece, ha sido en las elecciones. Yo no sé por qué, de qué, y luego se están colgando de ahí. En principal es Fuerza Popular, vamos a de repente reenumerarlo. Pero si llegamos a un contexto final,

ella es Keiko Fujimori, pues. No es Alberto Fujimori. Siempre ellas están agarrando. Y muchos de nuestros compatriotas también se agarran. No, Fujimori, igual que su padre. No, nunca, pues, no es. Y en sus actos vemos otra realidad. Claro, 1, 2, 3 años. Parece que así ha brillado Fujimori, pero si llegamos a una información como ahora que tenemos todos los compatriotas, los más, no, digamos que estamos la mayoría, por lo menos se tiene un celular, de aunque sea de baja gama, y puede tomar una fotografía o graba un video y comparte. Entonces, y en compartiendo esta, ¿no? Estos videos, y muchas personas llegan a enterarse todo lo que está sucediendo dentro de nuestro Perú, de nuestros distritos, o como también de las provincias o regiones. Entonces, ahora ya no nos pueden decir, como se ha escuchado, a ambos contendores, y más peor es que, aunque de repente no soy yo solo que digo estas versiones, en las calles se escuchan, en las calles, nosotros tenemos la información de las calles, lo que los ciudadanos gimen, y por lo menos ya pues se han sacado ahora sí la venda de sus ojos, ¿no? Ya no pueden seguir, ese ser y a sí mismo de seguir diciendo cosas, defendiendo lo indefendible. Eso es lo que podemos decir a muchos de nuestros conciudadanos. Tienen que ya de repente tomar más conciencia y ser aceptar la realidad, porque esto vamos a, en transcurso de los minutos, ya que los minutos corren, pero vamos a hacer escuchar algunos audios, cómo de verdad se está comportando ambos candidatos, qué es lo que en estos momentos, ya últimos minutos, últimos días, mañana ya peor va a ser silencio, un poco no te puedes dirigir, ¿no? Mucho hablar ya, ellos tampoco ya van a cerrar ahí. Entonces, ningunos no me han convencido, yo digo así, pero vamos a esperar a la población. Hay que aceptar lo que la población sí está ya decidido. A Fuerza Popular no lo quieren ver ni en pintura. Eso es bien eminente y claro. Y yo no sé, hay algunas personas, el día de ayer, por ejemplo, ha llegado aquí un equipo técnico, un equipo también, quienes están acompañando, según así está ya, están jugando sus cartas de Roberto Sánchez, no de JP, y como igualmente han tenido ese cruce de poder hacer su recorrido por las calles, tanto también Fuerza Popular, se ha podido ver tan mínimo, pero ha llegado y muchas personas no han dicho, han manifestado que llegó Domingo Pérez, el fiscal del pueblo, se ha sido muy reconocido Domingo Pérez, quien está no componiendo dentro del equipo técnico de Roberto Sánchez en esta segunda vuelta, pero dentro de aquello y en la otra también hemos podido ver a un reconocido abogado de aquí del distrito de Pichanaki. Muchos también hablan de él, de que muchos litigios él ha hecho ganar, ¿no? A muchas personas, yo no sé, ha movido mejor sus fichas, pues que hay mayor presupuesto, porque es así la realidad. Acá no, nadie me va a poder venir a decir, ¿no?, que un abogado hace una justicia o llega a ganar un juicio de verdad, con moviendo las verdaderas fichas, ¿no? Eso es totalmente falso. Ya son mínimo, puede haber que puede hacer, te pueden decir verdad. De 10 habrá uno, y eso, ¿no?, que te pueda decir las cosas como son. Y hemos podido ver ahí al doctor Javier Rojas, igual que nos representando por las calles, recorriendo, manifestándose en cuanto a Fuerza Popular. Yo no sé si entenderle, yo cómo puedo entenderle, pero de verdad es que en las calles ya los ciudadanos ya tienen su voto

0: Claro, ya no hay vueltas que dar, pero esperamos que sea de verdad. Pero esto tiene para rato. Esto todavía, al parecer, no termina ahí, porque estamos viendo, según también hay muchos ¿no? que opinan, conocedores de la trayectoria política en nuestro Perú, esto todavía se tiene para ratos, porque si gana Keiko, a la que se ve al pueblo en las calles manifestando que no quieren que ella gane, seguro que una vez más el pueblo se va a volcar a las calles. ¿Y qué va a suceder? Una confrontación entre policías y ciudadanos. Eso es lo único que hacen, ¿no? Lejos de verdad llamar a un consenso, llamar de repente a un diálogo entre todos los peruanos en diferentes zonas. Hay muchas estrategias de poder llegar a un consenso político con nuestros ciudadanos. Pero no, pues acá la grande mayoría ya es la que las grandes, vamos a decir, élites, gente ya que se crea adineradas, empresarios grandes, internacionales, ya nos manejan, manipulan tanto religiosamente, tanto económicamente y tanto políticamente. Son tres ramas que de verdad nos están ganando. Y pero para todo aquello hemos iniciado con nuestro programa Despierta Perú. Y tan curso de todo nuestro programa, vamos a explicar y vamos a hacer llegar de verdad para tomar valor lo que es nuestro Perú. Y decíamos por eso, entre Fuerza Popular y Roberto Sánchez, estamos en el momento de Fuerza Popular, ya que ellos ayer recorrieron ambos. El otro mínimo tenía Fuerza Popular, pero ahí vimos también personas reconocibles, como ¿no? ya hemos pronunciado, el señor el abogado Javier Rojas y otras personas más. Bueno, ahí, pero de verdad, si amamos a nuestro Perú, ya pues, ¿no? hay que poner otra estrategia. Como muchos también dicen, no podría, ya pues, si hay otros candidatos, yo no apoyaría ya a Roberto, dice que apoyaría al otro, pero no, ¿qué nos queda? Pero jamás, dice okay, usted, la realidad es eso, la verdad, toda la información, la actitud que tiene Keiko Fujimori es eminente y no se puede seguir defendiendo. Por ahí yo puedo entender de repente cuando uno está ahí pegado a eso, defendiendo lo indefendible como profesionales, yo diría que ser cara dura o puede decir, no sé con qué nombre y apelativo ponerles, ¿no? Y de repente algunas otras palabras más fuertes, más duras, pero no me sale esto a mí, y solo digo por eso de que ya basta, ¿no? Profesionales, por el momento. En vida ya no defiendan lo independible, lo que van a tener es eso para mañana más tarde, ese recuerdo que la persona que estás actuando defendiendo a una persona como se ve así, hasta una personas profesionales en psiquiatría, psicólogos han salido por las redes sociales a manifestar la posición, la postura, la forma como es su palabra de la señora Keiko Fujimori. Por ejemplo, vamos a escuchar un audio. Yo no les estoy mintiendo. Por ejemplo, vamos a escucharle tan solamente estos audios, un audio antes que nos vamos a la tanda comercial. No vamos a dejar de lado también la tanda comercial de la empresa. Bueno, gracias, ¿no? Está acerca, ¿no? El gerente general de Radio Paraíso nos informa de que vamos a continuar, entonces, para culminar así, recuperando de repente la ausencia del día de ayer. Ya, y entonces, vamos a escuchar lo que dice Keiko Fujimori. A ver, nosotros no vamos a decir lo que no es, ya en estos momentos, por eso...
1: Los delincuentes, los que cometen un delito, tienen derecho, por ley, a un abogado del Estado.
0: Imaginémonos, vamos a esclarecer esta situación. Los delincuentes

0: los homicidas, esos que ayer anoche asesinaron a una familia, acribillaron a una familia, tienen derecho a un abogado del Estado. ¿Con qué claridad, con qué frialdad, una persona que dice que va a llevar al Perú a la democracia se puede manifestar, estimados oyentes, estimados compatriotas, ciudadanos, los que aquellos están cegados? Yo no sé, hay algunos todavía dicen, ¿qué voy a hacer? Mi sangre es naranja o mi sangre es rojo, dicen todavía. Pero ¿cómo podemos lo que dicen? Porque para un homicida, para un delincuente altos rangos que caen a diario, no debe haber abogado, no debe haber nada para ellos, ya. Simplemente su castigo, como dicen las normas, y punto. Y todavía, ¿qué va a decir Keiko? Vamos a continuar con lo que dice todavía Keiko, ¿eh? Eso no es todo.
1: Keiko Fujimori no derogará las leyes pro crimen.
2: ¿Cómo usted va a hacer, por ejemplo, para los allanamientos? Porque ahora hay que pedirle prácticamente permiso al investigado para que el abogado esté, si al criminal, a la banda criminal, para que el abogado esté presente, si no, no se puede hacer un allanamiento en una vivienda, por ejemplo.
3: Bueno, el derecho al abogado es un derecho constitucional.
2: ¿Y para los criminales también aquellos
3: que...? No necesariamente. A ver, cuando se hace un allanamiento, no está demostrado que esa persona sea un criminal.
0: Ahí está. Así a frialdad habla, responde. Por eso es que uno de los fiscales esclareció, habló y dijo de que no tenemos pues recursos, no tenemos la área logística para poder llegar. Pero que dice, un allanamiento no quiere decir que ya es culpable, dicen. Sí, pero si, sin un allanamiento encuentran las evidencias, ¿acaso no encuentra? Sí se encuentran ahí la policía. Y es por eso que debemos sacar pues esa conclusión. Ya basta de seguir estándonos así, cegados los ojos. O de repente, como se ha visto, porque le están regalando un tomatodo. ¿No? O de repente un viajecito por ahí, o de repente te ha llevado con sus buses, y como que ahí nunca has viajado en un bus, y con eso dejarnos convencer, no. Nuestro Perú, yo hablo por nuestra patria, por nuestro Perú privilegiado, que esto vamos a ampliar o vamos a explicar en su debido tiempo. Ya va a llegar, ya tenemos los materiales. Sino que el tiempo ya no se va a cortar, pero la siguiente semana vamos a continuar y vamos a explicar, a ver, nuestro Perú privilegiado, por aquello, porque nuestro país no se merece autoridades así. Nuestro país no necesita así, porque es un país en donde que Dios ha puesto su mano, Dios ha configurado a este país. Eso es lo que yo fundamento. Yo no voy por lo que de repente le tengo una cólera por sus acciones, sus actitudes, su forma de hacer política a la señora Keiko Fujimori. Como persona, como ciudadana, claro, merecen respeto. Sus ideas, sus opiniones se respetan. Pero no pues sus acciones, lo que está haciendo. Y es eminente y claro, ciudadanos. O sea, que a ella no le interesa si a ti te asesina, ¿no? O llega tú. A ella es normal que el Estado ponga. Y si ella llega a ser presidenta, bueno, el único diría, ya, déjalo ahí nomás. O, no, eso se puede entender de la forma. El Estado tiene que ampararle, tiene que darle su abogado a aquellos que asesinan, que... Eso pues está pasando ahora con todo lo que ha pasado en esa manifestación que han asesinado a muchos ciudadanos, tanto en Juliaca, aquí mismo en Pichanaki, a tres ciudadanos en Pichanaki. Algunos ni siquiera, uno por ejemplo, ni siquiera ha sido el quien está tirando piedra, el quien está...

ni nada. Apenas salió a mirar su de su domicilio, en el que estuvimos presentes en esos instantes donde la bala le llega, yo estuve presente ahí, por eso digo así. Él salió de su domicilio como a ver esos disparos que daban, pero esos disparos no dan de los que están ahí, esos disparos han venido de parte de arriba, porque le han dado en la espalda. Mira, ¿de dónde sonaba? Se subían, no sé quiénes eran, qué personas, eran francotiradores, yo no sé qué, pero se escuchaba disparos de encima de las casas más altas. Imagínense entonces esta situación de nuestro Perú, está muy, muy todavía crítico, más para adelante. Esperamos que tomen conciencia si lo que corresponde a Fuerza Popular, porque para nosotros los ciudadanos es claro en las calles. De repente no nos hemos dado el tiempo ya de salir, pero hay muchos colegas, otros también, ¿no?, medios de comunicación, han salido a las calles a preguntar a la misma ciudadanía. Se han quedado también ellos sorprendidos de que de 10 personas, uno dice, bueno, Keiko, le dan, pero los demás, hasta el más humilde, es que ya está así la situación. Pues el único, yo diría, reflexionemos, por lo menos muestren pues otro sistema de política para que así de repente se pueda todavía confiar en Fuerza Popular. Esa es la información que vamos llevando a estas horas de la noche por Radio Paraíso 102.1, a quienes nos están escuchando por las horas donde se llega, ¿no?, Radio Paraíso, en los centros poblados. Desde aquí, mi centro poblado, Unión Autique, sé que estas horas ya están también descansando después de arduo trabajo en el día. Ya ellos en estos ya están llegando ya al tiempo de la raspa en la cosecha de café, ¿no? Ya igual ya juntando, ya deben estar escogiendo en estas horas seguro el café de la raspa entre el verde y el maduro. Esa es la información, y por nuestra plataforma digital igualmente estamos saliendo para todos quienes se han conectado. Si ustedes desean mandar algunos saludos o algunos videos, algunas fotografías, envíanos al número 910-2042-85. Pero muy pronto ya vamos a poder tener el fondo legal de nuestro programa Despierta Perú. Y aquí nos vamos ahora sí con Roberto Sánchez. A ver, vamos a también poner, no vamos a dejar tan solamente a Fuerza Popular, pero ya dijimos cómo está posesionado, qué dice la población de Fuerza Popular, ¿no? ¿Qué dice de Keiko Fujimori? Al menos eso nomás hemos hecho escucharles, porque a la verdad también hay otro audio en donde que a su mamá, ¿qué le dice a su propia madre, no? A una madre, de verdad, yo no sé si muchos ciudadanos que tienen su madre, de verdad le aman así a su madre, porque yo sí voy a decir sinceramente, no he podido tener cariño, de verdad, de una madre, porque desde muy niño ya no... Así fue el destino, no estuve criado al lado de una madre, solo de un padre, entonces no sé cuál, pero a lo que yo veo es que una madre, de una u otra forma, aunque sea colerando, como dice, o como renegándose, pero para su bien al hijo, le alcanza, le ayuda, le orienta, así al hijo. O sea, su madre quizás no lo valora así que Keiko Fujimori, para que en su audio, ¿no? Para muchos, no es un decir que yo, donde que dice, madre, dice, piensa en tus hijos, piensa en nosotros, o si no, ya sabes a qué me refiero, dice, ¿cómo podemos hacer? Entonces, todas esas acciones, actitudes, la ciudadanía ha escuchado, y todos quienes ya pues reflexionemos. Solamente digo yo eso para poder conllevar a la reflexión, mis estimados oyentes. Ahora vamos con Roberto Sánchez. El día de ayer, sí, claro, llegó aquí a Pichanaki, su equipo técnico, como se ve en algunos otros.

por medio de comunicación, algunos colegas han estado de cerca, y lo que me han sorprendido es de que el día de ayer hay un grupo de compañeros mototaxistas también, se hace deporte en un gras conocido, tengo acá en Pichanaki, se reúnen 4, 5 equipos, se conforman, se hace el deporte, pero el día de ayer no hubo. Hubo nada más dos, y eso con las justas para un 12 de equipitos. Y todos están concentrados ahí. Y es eminente la voz ahí, ¿no? JP, JP, Roberto, Roberto. No sé, otros dicen, ¿no? Otros, bueno, pronuncian completo. Roberto Sánchez, claro. Pero, ¿quién iba a pensar que así llegó a la segunda vuelta? Es en esta oportunidad Roberto Sánchez, él es congresista en estos momentos, él es congresista y muchas veces sí le conocen adentro, haciendo también un seguimiento, él también tiene su poquito lado oscuro, pero ¿qué será cuando llega a ser presidente, no? ¿Qué será lo que le ha sumado y lo que hasta el final le va a sumar a Roberto Sánchez es a hacer una alianza o tener un conversatorio o no sé cómo? Le podemos de repente descifrar esto con Pedro Castillo. Pedro Castillo, el profesor que fue elegido también en el 2021 como presidente del Perú. Yo valoro a los profesores. Esa es la opinión que yo conllevo, estimados amigos oyentes. Y si alguien todavía no ha valorado a un profesor, por más que sea un profesor que enseña en la chacra, o en barriadas, o en los mejores colegios, un profesor es un profesor. Pero si de verdad los equipos técnicos que están a sus costados, estos congresistas que son elegidos, ponen las normas, se dedican de verdad a trabajar, poner las estrategias de gobierno con normas y leyes a favor de la ciudadanía, tanto del comercio ambulatorio, del comercio de los grandes inversionistas, del transportista, ¿no? Del emprendedor, o sea, en general del agricultor, de ellos que traen el pan de llevar a la mesa, ellos son los más sufridos, porque yo te digo, uno que compra y luego vende, nada más está en esos momentos, utiliza gente, pero allá los que siembran en la chacra están en la lluvia, en el calor. Si quiere avanzar el trabajo, tiene que mantearse su plástico, o si no, ponerse un poncho de agua. Las botas se mojan, y así estar mojado todo el día o mediodía, soportando toda esa situación, porque también lo hemos vivido, por eso sabemos y conocemos, aún más valorarles a ellos. Pero lamentablemente no se está llegando, pero nosotros en este transcurso seguiremos hablando eso hasta el cansancio, hasta donde vamos a llegar, conllevando nuestro programa informativo Despierta Perú. En vez de hacer todo estos estrategias de proyectos de ley a favor, los inversionistas grandes extranjeros, que TLC que vienen, dedicarse ellos a trabajar, a hacer esas normas, a entrar un convenio con ellos a favor, pero de todos, no solo a favor de ellos, de un grupito, o hacerse la repartija, sería otro pues nuestra realidad. Pero a eso ha estado apuntando el profesor Castillo. El profesor, para que enseñe a un niño de primer grado, ¿cómo se la cree a él? ¿Cómo soporta su amañería, mañosería de nuestros niños? Eso es la realidad. Nosotros en casa, ¿no? Hacen sus pataletas, ¿acaso no? Los niños que están 7, 8, 10 años, y le mandamos a la escuela, ¿cómo crees que está ahí? De eso también vamos a hablar más adelante, cómo pues han cambiado las normas, las leyes, para que ahora de repente los profesores no puedan también ya ayudar en corregir a las pataletas que hacen los hijos de muchos de nosotros.
A eso yo valoro a un profesor. De una y otra forma, ellos, pero muy antes, en los tiempos que he podido yo estudiar, cómo nos han enseñado. Primer grado, segundo, tercero, cuarto, quinto y sexto grado. Cómo profesores que de verdad han formado nos de una y otra forma a muchos profesionales. Y que se han llegado a ser ministros de cualquier rubro, ministro de agricultura, de educación, gracias a un docente. Se han llegado a ser congresistas igualmente. Entonces, no, o sea, los que ingresan no dan ese valor. Por ahí es lo que no dándole, pensándoles en ellos, pensando en su repartija entre ellos, es lo que hacen toda esa estrategia, buscar desestabilizarle al presidente elegido por el pueblo, es que llegan a una vacancia. Llegando a esta vacancia, pues ahí está todos los proyectos de ley, la intención que ha tenido o tenía estos proyectos, el profesor ha dejado bien claro. Para nadie ha sido secreto, él en un mensaje a la nación para un 28 de julio, él ha entregado 60 proyectos de ley que podría mejorar toda la situación de nuestro Perú, pero lamentablemente todo lo han echado a la nada. Más le han pifiado, más le han insultado, le han dicho... Y por ahí es en donde que la ciudadanía ha despertado, ahora es otra realidad, y por entonces Roberto Sánchez tiene el respaldo del Perú en estos últimos, ¿no?, estas últimas elecciones o la segunda vuelta. Esa es la información que tenemos, y hoy estamos hablando exactamente pues de Roberto Sánchez. Ya tocamos lo que es Fuerza Popular, ahora JP con Roberto Sánchez. Pero ellos están solamente, Roberto Sánchez está saliendo así a la palestra porque llegó por arrastre, por Pedro Castillo. Y hoy entonces se está jalando igualmente a los personajes de renombre, como uno es Antauro. Aunque Antauro dice un poquito que él también ya se salió de control, con él no hay confianza, pero igual en algo le ha sumado. Ahora se viene ya con José Domingo Pérez. Él es otro que empieza a jalar, ¿no? A jalar a más votantes o más ciudadanos que están confiando en Roberto Sánchez. Pero no nos asegura, a mi concepto, ¿en qué nos asegura? ¿En qué nos asegura que va a cumplir de verdad Roberto Sánchez todo lo que está cumpliendo, o sea, lo que está prometiendo, está presentando sus proyectos de ley? ¿En qué nos garantiza? Eso es lo que muchos de los candidatos presidenciales, y como también los que ya se vienen en las elecciones, en todas las candidaturas en elecciones que vienen, es que no garantizan. Pero yo, si uno no va a cumplir, ¿cuál va a ser el rol que él se sancione, por lo menos? Como en una versión dice, ¿no?, Pedro Castillo, si me encuentran un 10 céntimos o me encuentran algo de corrupción, algo que yo tengo un ahorro bancario, tengo por ahí dentro de todo mi gobierno, entonces yo seré el primero, dice, y una vez justicia popular, yo no voy a pedir pena de cárcel, yo voy a pedir pena de muerte, por lo menos algo que garantiza así, pues. Si no va a cumplir, si no va a emanarse, si no se va a juntar, si no se va a aliar igualito con la corrupción, que eso está que quema que bastantemente en nuestro país. Pero no se escuchó eso también. ¿Qué nos garantiza entonces ahora, ¿no? ¿Qué nos garantiza? Solamente eso ponemos también a nuestra ciudadanía, que siempre tenemos que sacar una conclusión verídica y clara en cuanto a sí, en las elecciones, a los candidatos. No solo es que sí por emoción. Claro que, como se dice, ¿no?, el otro es de repente el mal más grave.

sabe, o no, el otro está más crítico, sí, porque ellos siempre han gobernado ya desde muy antes, haciendo alianzas, todo eso sí, pero también tenemos que ponerle pues en jaque al señor Roberto, ¿no? Al parecer, porque el pueblo ya le está apoyando, porque el pueblo esperamos que él también muestre y no se deje, no se deje ya, así como a Pedro Castillo, ¿no? Empezaron a manipularle, a manejarle, empezaron a, ¿no?, a cuestionarle, él no sabía cómo. Hoy creo que con toda la experiencia que ha visto, que se está conviviendo en nuestro país, ya se tiene que poner cartas en el asunto ambos. Pero de que ellos hayan presentado unos proyectos de ley, a mi concepto, yo digo, creo que la ciudadanía ya tiene pues su convencido, ellos de repente por el mismo accionar que hicieron en los últimos no sé, elecciones de nuestro Perú, vacando a Pedro Castillo, poniendo a Dina Boluarte, y lo primero que ha ido ahí es a juramentar o a conversar o a hacer su alianza fue Keiko Fujimori. Igualmente ella no le convenió, lo tienen que sacar, tienen que ponerle al otro, así se están pasando. Entonces es claro, ¿no?, la ciudadanía ya no es tan no desinformado, y es por eso que así se está dejándose de lado, o le están teniéndole más a favor a Roberto Sánchez, y Fuerza Popular va quedándose ahí. Pero eso no va a ser todo. ¿Qué nos garantiza ahora? Porque si va a ganar en esta oportunidad Keiko Fujimori, se va a reventar, ya se sabe de qué forma. Y si es que gana igual Roberto Sánchez, yo no sé qué va a pasar también con Keiko Fujimori, qué fichas va a moverá, porque anterior ya se ha ido hasta las a derechos humanos, no sé hasta dónde ha ido a quejarse, pero a lo final ha logrado su objetivo de otra situación. No esperamos eso que suceda en estas elecciones, tomar la calma, todo tengan otros ciudadanos, y tomar de otro sentido, ya que estos dos están igual que se dan, algunos que se conoce también estando como congresista, no tiene unos proyectos bien específicos, y todo eso cuenta. A veces no nos damos el tiempo, muchos medios de comunicación nacional, solamente ellos también en el último tiempo sacan, una vez que de repente están arriba en la palestra, y esto es así nuestro Perú. Bien, hasta aquí llegamos, ya son unos minutos que nos quedan, pero sin antes, algunas versiones más vamos a dar, dándoles ese aliento a nuestra ciudadanía, que ya no deben de dejarse conllevar con dichos. Hay que continuar informándonos qué es lo que pasará después de las elecciones, ¿no? El quien gana o no gana, hay que tomar en calma. Si es que se tiene que salir a protestas, salgan con responsabilidad. No hay que estar haciendo berrinche, como se dice, por hacer, porque muchas veces dicen, no, vamos a hacer un paro. Alguien sale y dice, yo, se pone como líder, vamos a hacer paro. Convoca a la gente por convocar y los entrega ahí a confrontarse desarmado contra gente, contra los policías o los militares armados. Y entonces, ¿quién es el que pierde? El pueblo. Por eso, en estas que vienen, se va a venir momentos críticos, hay que ya tomar precauciones, con calma, toda la situación que va pasando dentro de estas elecciones. Los ciudadanos no solamente les damos este alcance, esta información, tal conforme se ha llegado ya en estos, ya el día, la cuenta regresiva en estas elecciones, la segunda vuelta entre Keiko Fujimori y Roberto Sánchez. Ya ellos son los dos, un varón y una mujer. Y esto, Keiko Fujimori ya es por cuarta vez, aunque ella para la tercera vez dijo no va a haber ni un candidato llamado o apellidado Fujimori para
no, para la tercera vez que se postula, pero igual.

para esta vez igual, dijo, pero igual sigue, ¿no? Yo no sé si le gusta así y cuál será su forma de la convivencia de ella, cuál será su propósito, pero siempre sale con su con sus gustos ahí dentro de nuestro administrar, pero mediante sus congresistas, y en esta vez ya van a ser dos cámaras, como es cámara de senadores y diputados, como ya están elegidos ellos, tan solamente ahora se van a la presidencia. Hasta aquí llegamos con nuestra programación en estos momentos, siendo ya las 6:03 para las 7 de la noche, con el programa informativo Despierta Perú por Radio Paraíso 102.1, igual por nuestra plataforma digital. Nos dan cuenta aquí, ¿no?, la gerencia general de Radio Paraíso, que en breve va a pasar el partido Perú, que nos dice Perú con Haití, eso es en ya son amistosos que van a llevar a los que son amantes al fútbol, ¿no? Es fútbol, ¿no? Exactamente, yo pensé que era futsal, ya, pero es el fútbol. De breve se va a jugar a Perú-Haití, no es un partido de preparatoria, pero igual, por ver el partido, a aquellos que todavía están jóvenes, están practicando el fútbol, quieren aprender estrategias, movimientos, técnicas de los jugadores que tienen, y para que van a jugar en sus barrios, en sus colegios, puedan aplicar esas técnicas ahí. Es bueno poder ver estos partidos de alta categoría, como vamos anunciando. Hasta aquí llegamos, Miguel Ángel Gabriel Guamán, con nuestro programa Despierta Perú, asimismo por nuestra plataforma digital y por Radio Paraíso 102.1. Será hasta el día lunes, Dios mediante. Muy buena noche.

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0: exitosa, campeones del mundo.
1: La selección que no podía quedar afuera de la máxima cita mundialista era Ecuador. El Tri disputará su quinta edición, la segunda consecutiva, tras participar en el 2002.
2: El objetivo es claro, superar por segunda vez en toda su historia la fase de grupos y vencer la marca que registró en Alemania 2006, cuando alcanzó los octavos de final.
1: La ascendente generación ecuatoriana, liderada por jugadores jóvenes.
3: 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La radio oficial del Mundial, ya vivimos, ya palpitamos el Mundial que arranca el 11 de junio y usted vivirá los 104 partidos. 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Ya lo saben, se saluda Vázquez, el árbitro con los capitanes, con el arquero Placidé y con André Carrillo.
4: De 36 años, categoría 88, metro 81, pie derecho, Johnny Placidé, el arquero y capitán de la selección haitiana, Alan.
3: Muy bien. Ahí está entonces el 11 de Perú, que tiene importantes apariciones como la de Pedro Galese, como la de Eric Noriega, la de Renzo Garcés, la de André Carrillo. Y vamos a ver qué tal cumple el papel hoy Johnny Vidales. Haití con short y camiseta azul. Los números buenísimos para el narrador, ¿no?
5: Sí, tremendo.
3: Los números buenísimos para el narrador. El arquero Placidé. Todo de negro, chimpunes blancos y rojos. Y ahí está el árbitro del compromiso. Señoras y señores, es RPP. Confianza y credibilidad por todos los medios. Va a arrancar el Perú-Haití. Un examen más del Manu Meneses como técnico. Buena cantidad.